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Hola, ¿qué tal? Buenos días, queridos hermanos. Gracias por su fina sintonía. Hoy jueves 10 de septiembre del año 2026. Ya Utancaj está en el aire con usted, con el programa Ajau.

Pan de Vida. Gracias por acompañarnos, gracias por preferirnos en esta mañana. Saludos a los que ya están saliendo del trabajo o los que todavía están descansando, pues también saludamos en esta mañana. Vamos a escuchar este bonito canto. Cinco de la mañana con 8 minutos. Vamos a ver si hay mensajes. Demesio Choc, saludos Marcos, aquí en la compuerta. Manteos Caminquil, Jawa, Demesio Macawa, Demesio Masajil, Demesio Incanacaná, pero no cachan un tajanak, Seilacho. Donald Heiten, saludos amigos, aquí estoy visualizando desde Santo Domingo, Cabón, Manteos Caminquil, es bastante. Macarelli Radio, ya tiene Juticarelli, su teléfono de radio, Majunza Kalshmetse. 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Gracias por los que nos visualizaron a través de plataforma digital. También a los que nos escuchan a través de frecuencia 106.9. También a los que nos escuchan en Radio Línea. Vamos a escuchar este bonito canto.

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Entonces ahora llegué a Camiquilarán, este juego poner aquí en Coclajuc, Asal, Cuancochcan, 5 de la tarde, 5 de la mañana con 16 minutos. Gracias por su fina sintonía. Saludos cordiales para cada uno de ustedes en esta mañana. Vamos a saludar a los hermanos que nos visualizan, también a los que nos sintonizan ya por Cobán Alta Verapaz, a todas las a todos los municipios de Alta Verapaz, allá por San Juan Chamelco. Chamelco también allá por San Pedro Carchá, a todas las comunidades de San Pedro Carchá, de San Juan Chamelco, allá por Santa María Cabón también. Gracias por su fina sintonía, saludos cordiales para cada uno de ustedes. También a los que nos sintonizan allá en Lanquín, Alta Verapaz, entonces también quiero hablar Lanquín, le echa Lanquín, le echa Panzos, La Tinta, a Senaú, a Tamaú, a Tucurú, a San Cristóbal, Mateus 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

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Hola, buenos días, saluda aquí, estoy escuchando en Poite Centro San Luis Petén, Mateus Kavinkil, ahora Mateus Kilpal, Mateus Kachoki, Chakaran, me harán, harán San Luis Petén, se hizo la hit, chocaré, Mateus Nak, no cuero y vení, no cuero y vení, no cuero, chumoní, chirur, lo la caín. 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Donald Heite, saluda a mi prima María Sol allá en Canchacán. 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Candelaria, buenos días, Candelaria, gracias por su visualizar. 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Ya son las 5:28. Gracias por los que nos visualizarán a través de plataforma digital. Gracias. Hay 59. Gracias por visualizar. Saludos cordiales. También a los que nos escuchan a través de radio en línea. Gracias por su fina sintonía. A los que nos escuchan a través de frecuencia 106.9, gracias por su sintonía. 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

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Buenos días, soy Marcos Alberto de Chiqueleu San Pedro Carcha Alta Verapaz Canto Limish Ashtin Ela Pabadro Nakakeo Nakatelemba Manteos Kilbal, Juan Humberto, Manteos Kilbal, Aran Chiqueleu, Manteos La Esti, yo que es Kamkira Chiqueleu, Carchal, de Verapaz. Buenos días, don Marcos, me complace con el canto Junak Chabil Kutan, Salakuk Shamati, Dokesh Kebal, Lokesh Kebal, Anit, que acaba más cook la letra. Me saludos a mi familia que se encuentra en Aldea Poza del Anto, Fray Bartolomé de las Casas, mi familia, en Canacoru Familiul, pero no que ha hecho un Michael, no, Nalcibac Chakikin, Manteos Cabinquil, Manteos Nacnoquer, Aran Poza del Anto, yo que ha como se ha hecho la familia. Saludos desde Chicago, amigo Marcos, Manteos Kabinkil, Aran Chicago, Albert, estoy, Chancarunas, Carunas, Yelen, Recomón, Incana, Cana, bueno. Casi, pues, Pichel, Recomón, Cabanan, Cabir, Clipichen, Sastik, Lajik, Liru, Chichot, Cabir, Clipichen.

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Aquí finalizamos el programa Pan de Vida, si Dios se lo permite, hasta el próximo jueves. Bendiciones, pasen feliz día. No cambie porque ya están los hermanos aquí preparándose para la reflexión de las lecturas del día.

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0: Santo.
1: Dios te salve María, llena eres de gracia. El Señor está contigo. Bendita eres entre todas las mujeres y bendito es el fruto de tu vientre, Jesús.
2: Santa María, Madre de Dios, ruega por nosotros pecadores, ahora y en la hora de nuestra muerte. Amén.

0: Dios te salve María, llena eres de gracia. El Señor está contigo. Bendita eres entre todas las mujeres y bendito es el fruto de tu vientre Jesús.
1: Santa María, Madre de Dios, ruega por nosotros pecadores, ahora y en la hora de nuestra muerte. Amén.
2: Y el Verbo se hizo hombre y habitó entre nosotros.
0: Dios te salve María, llena eres de gracia. El Señor está contigo. Bendita eres entre todas las mujeres y bendito es el fruto de tu vientre Jesús.
1: Santa María, Madre de Dios,

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3: Buenos días, hermanos y hermanas, ¿qué tal? ¿Cómo la están pasando en esta mañana de jueves 10 de septiembre? Una fecha muy importante para, un día importante también, como es Jueves Santo. Jueves, como todos los jueves, pues se expone el Señor, pero también para nuestro municipio, ya les decía, una fecha muy importante, ya que hoy se celebra los 60 años de ser municipio. Ahora, así es que sintámonos felices, contentos a esta fiesta de aniversario del municipio, y por eso desde ya le estamos haciendo la cordial invitación a participar de la Santa Misa que será oficiado hoy ahí en la iglesia central. Espero que todos y todas, ¿verdad?, puedan participar de una manera pues alegre, ¿verdad?, porque realmente es un día en que pues agradecer a Dios por todo lo que nos ha dado, por todo lo que nos da. A las 8 será la misa en la iglesia central. Todos y todas están invitados a celebrar esta fiesta, ¿verdad?, de aniversario de este lugar donde el Señor nos ha permitido pues vivir, y gracias a ese Dios y gracias a esta tierra y todas las, también las personas que los hemos ido formando, y que pues pedir y darle gracias al Todopoderoso. Así es, queridos hermanos y hermanas, feliz aniversario acá de todos, ¿verdad?, los poptonecos y todas las familias ahora que viven en este precioso lugar. Y Dios le bendiga a todos ustedes donde quiera que se encuentre, en los diferentes parroquia, en diferentes aldeas, caseríos. Pues hay tantos hermanos, ¿verdad?, que están siempre en sintonía de la radio, algunos pues que siempre nos ha enviado ahí su apoyo, su ayuda económica. Muchas gracias, ¿verdad?, muchas gracias por su colaboración, ¿verdad?, por todo lo que ha dado por nosotros, por todo lo que están haciendo, ¿verdad?, en nuestra vida. Gracias y saludos a todos nuestros fieles oyentes, a Luis, ¿verdad?, que pues el 6 fue su cumpleaños. Él me estuvo pues avisando y por alguna razón pues no pude pues ahí enviar su saludo. Él nos ha comentado que ha cumplido año aquí, que nos escucha en El Porvenir junto a todos, su mamá, su hermana, y también a nuestro hermano que nos escucha, creo que allá en El Chovel, que también siempre nos habla, don Rubén Sánchez, que también él siempre está atento, y toda su familia, y cuántos más, ¿verdad?, que se acercan a nosotros, que están atentos, ¿verdad?, allá en los caseríos, Nueva Jerusalén, allá en San Luis. Por ahí hay unos hermanos que siempre me comentan que escuchan la radio, que Dios les bendiga. Vamos entonces a iniciar este momento dándole gracias a Dios, en el nombre del Padre, del Hijo, del Espíritu Santo. Amén. A ti, oh Dios, te alabamos, a ti, Señor, te reconocemos, a ti, eterno Padre, te venera toda la creación, los ángeles y todos los cielos y todas las potestades te honran, los querubines, serafines te cantan sin cesar. Santo, santo es el Señor, Dios del universo. Los cielos y la tierra están llenos de majestad de tu gloria. A ti te ensalza el glorioso coro de los apóstoles, a ti te ensalza la multitud admirable.

Santa y la Iglesia Santa extendida por toda la tierra, te proclamo, Padre de inmensa majestad, Hijo único y verdadero, digno de adoración, Espíritu Santo, Paráclito, tú eres el Rey de la Gloria, Cristo. Tú eres el Hijo único del Padre. Tú, para liberar al hombre, aceptaste la condición humana, sin desdeñar el seno de la Virgen. Tú rota las cadenas de la muerte, abriste a los creyentes el reino de los cielos. Tú te sientas a la derecha de Dios en la gloria del Padre. Creemos que

eterna nos asociemos a tu santo. Salva a tu pueblo, Señor, bendice tu heredad, sé su pastor, ensálzalo eternamente. Día tras día te bendiciremos y alabaremos tu nombre, para siempre, por eternidad, de eternidades. Dígnate, Señor, en este día, guárdanos del pecado, ten piedad de nosotros, Señor, ten piedad de nosotros. Que tu misericordia, Señor, venga sobre nosotros como lo esperamos de ti. Ven, Espíritu Santo, llena los corazones de tus fieles, enciende en ellos el fuego de

0: suelo. Por Jesucristo nuestro Señor. Amén. Bien, queridos hermanos y hermanas, después de hacer nuestra oración, ahora vamos a compartir un precioso canto con ustedes y luego estaremos ya leyendo la palabra de Dios correspondiente para este día jueves eucarístico.
1: Quizá ahí en la soledad de tu cama, de tu casa o en tu vehículo, o reunido en comunidad, no sé cómo te encuentras, pero queremos que comiences a invitar a los ángeles. Los ángeles son seres espirituales. Dios los creó para que le adoraran. Y hay categorías: tronos, dominaciones, principados, potestades, ángeles, arcángeles, serafines. Este momento comenzamos a invitarlo. Únete a nosotros. Están contigo. Llámalos.

Bien, queridos hermanos y hermanas, este canto de adoración, espero que ustedes pues la puedan también cantar hoy junto al Santísimo, porque este canto nos lleva a meditar realmente que Dios pues está en medio de nosotros, está presente. El problema es que muchas veces por nuestras distracciones no vemos a este Dios presente en la Eucaristía, la exposición del Santísimo. Ahí está el mismo Señor. Solo tenemos que doblar rodillas y adorarlo, como pues en este canto nos enseña. La primera lectura correspondiente para este día, pues siempre encontramos la carta del apóstol Pablo a los Corintios, en el capítulo 8, versículo 1 al 13. Ahí estaremos leyendo la primera lectura. Y el salmo, pues el salmo 138, Señor, no dejes que me pierda. La aclamación del salmista. El Evangelio según San Lucas, en el capítulo 6, versículo 27 a 38, nos habla de esta enseñanza que Jesús pues les da a conocer a todos los seguidores, aquellos que han decidido seguir de cerca al Señor. Pues les invita a que tenga estas actitudes, ¿verdad?, con sus semejantes. Sobre cuatro verbos: amar, hacer el bien y bendecir y orar. En particular, la oración pues ayuda mucho a superar los problemas. Vamos a leer entonces lo que nos dice la primera lectura de la primera carta del apóstol San Pablo a los Corintios. Queridos hermanos, ya sé que todos ustedes conocen lo que está permitido con respecto a la carne inmolada a los ídolos. Pero cuidado, porque el puro hecho de conocer llena de soberbia. El amor, en cambio, hace el bien. Si algunos piensan que ese conocimiento le basta, no tiene idea de lo que es verdadero conocimiento. Pero aquel que ama a Dios es verdaderamente conocido por Dios. Ahora bien, con respecto a comer la carne ofrecida a los ídolos, sabemos que un ídolo no representa nada real y que no hay más que un solo Dios. Pues aun cuando se habla de dioses del cielo y de la tierra, como si hubiese muchos dioses y muchos señores, sin embargo, para nosotros no hay más que un solo Dios, el Padre, de quien todo procede, es nuestro destino, y un solo Señor Jesucristo, por quien existe todas las cosas y por el cual también nosotros existimos. Mas todos saben esto, pues algunos acostumbran a la idolatría. Hasta hace poco siguen comiendo la carne como si estuviera consagrado a los ídolos, puesto que su conciencia está poco formada, pecan. No es ciertamente la comida lo que nos hará agradable a Dios, ni vamos a ser mejores o peores por comer o no comer. Pero tengan cuidado de que esa libertad de ustedes no sea ocasión de pecado para

transformada por quien murió Cristo. De esta manera, al pecar ustedes contra sus hermanos, haciendo daño a sus conciencias, poco formada, pecaron contra Cristo. Por lo tanto, si un alimento le es ocasión de pecado a mi hermano, nunca comeré carne para no darle ocasión de pecado. Palabra del Señor. Te alabamos, Señor. Lectura del Santo Evangelio según San Lucas. Gloria a ti, Señor. En aquel tiempo Jesús dijo a sus discípulos: amen a sus enemigos, hagan el bien a los que lo aborrecen, bendiga a quien los maldice, oren por quienes lo difaman. El que te golpea en la mejilla, preste la otra. Al que te quite el manto, déjalo llevarte también la túnica. El que te pide, dale, y el que se lleva lo tuyo, no se lo reclames. Traten a los demás como quiere que los traten a ustedes, porque si aman solo a los que los aman, ¿qué hace de extraordinario? También los pecadores aman a quienes los aman. Si hacen el bien solo a los que les hacen el bien, ¿qué tiene de extraordinario? Lo mismo hacen los

del Altísimo, porque Él es bueno hasta con los malos y los ingratos. Sean misericordiosos como su Padre es misericordioso. No juzguen y no serán juzgados. No condenen y no serán condenados. Perdonen y serán perdonados. Den y se les darán. Recibirán una medida buena, bien sacudida, apretada, rebosante, en los pliegues de tus túnicas. Porque con la misma medida con que midas, serás medido. Palabra del Señor. Gloria a ti, Señor Jesús. Bien, queridos hermanos y hermanas, después de leer la palabra, lo meditamos, ¿verdad? ¿Qué nos dice el texto? ¿Qué me dice el texto? Primero, en la primera lectura del apóstol Pablo, pues sigue corrigiendo a la comunidad de Corinto. Ya hemos dicho que el Corinto pues es un lugar donde pues hay muchas culturas, hay mucho comercio, porque está en un puerto, y también hay mucha gente muy inteligente, muy capaz, y que en Corinto pues se desarrolló pues rápidamente las comunidades, pero que también, como hay de todos ahí, también existía muchos vicios, mucha prostitución, mucha idolatría. O sea, como hay muchas culturas, llevamos sus propias costumbres, sus propias religiones, podríamos decir, ¿verdad?, de creer en muchos dioses. Resulta los que ya habían abrazado la fe, ya ellos pues tenían una conciencia bastante formada, o sea, ellos habían ya estudiado la palabra, pues ya se creían los mejores, ¿verdad? Ya que tenía, decían, bueno, nosotros sabemos qué es pecado, qué no es pecado, entonces, qué está permitido, qué no está permitido, ¿verdad? Especialmente con la carne molada a los ídolos. O sea, se creían que ellos sí lo pueden hacer libremente, a su manera, que pues se lo olvidaban, ¿verdad?, de que también hay otros que todavía no están bien formados. Por eso el apóstol le dice, bueno, tengan cuidado, con solo el hecho de que ustedes conocen, pues esto los llena de soberbia, porque sabiendo y lo hacen, o más bien no logran pues comprenderlo exactamente. Por eso el apóstol le dice, bueno, el amor en cambio hace el bien. Si alguno piensa que le basta su conocimiento, pero está totalmente equivocado, porque ese conocimiento pues no tiene idea de lo que es verdaderamente conocimiento. Porque el que ama a Dios, ese verdaderamente conocido por Dios. Bueno, acá el apóstol les dice que comer carne a los ídolos, pues los ídolos no representan nada. Recordemos que hay un solo Dios, no hay muchos dioses, solamente un solo Dios, un solo Salvador, un solo Señor Jesucristo, por todo lo que existe todo. Pues esto ya lo saben muchos, pero no todos lo saben, pero no todos lo saben, o sea, no toda la gente lo saben todavía. O sea, quiere decir que hay mucho por hacer, hay mucho que evangelizar, hay mucho que enseñar sobre realmente lo que es la doctrina de Cristo, lo que es el Evangelio. Pues acá dice, pues algunos acostumbra a la idolatría, hasta hace poco sigue comiendo la carne como si estuviera consagrado a los ídolos, pues de que su conocimiento está poco formado, pues peca contra lo que nos ciertamente, ¿verdad?, peca. Pues ciertamente la comida no es el que nos hará agradable a Dios, ni lo vamos a ser mejores, pero dice acá, por comer o no comer, pero tengan cuidado de que es libertad de ustedes, no sea ocasión de pecado para quienes lo
conocieron, o sea, los que tengan la conciencia poco formada. ¿Por qué? Porque si los ven sentados en la mesa de un ídolo, de un templo de ídolo, pues que no se crean que autorizado por su conciencia, que está poco formada, comer lo sacrificado a los ídolos. Y luego el apóstol dice, entonces por culpa de su conocimiento hace que se pierda el hermano que tiene conciencia poco formada, por quien murió Cristo. De esta manera el pecado de ustedes contra su hermano hace daño a su conciencia, que está poco formado. Por lo tanto, si alimento lo es ocasión de pecado a mi hermano, nunca comeré carne para no darle ocasión de pecado. Pues esto es lo que explica el apóstol. Pues es bastante largo, es bastante amplio el texto, pero para entenderlo así a nuestra manera, un ejemplo les voy a poner. Yo que pues estoy ya acá caminando algunos años, podríamos decir un ejemplo, ¿verdad? Que ya mi conciencia está bien formada, pues yo sé que tomarme una cerveza no es pecado, una, ¿verdad? Pero ¿qué pasa cuando yo lo estoy tomando en una cantina, o lo estoy tomando con unos borrachos en una tienda, y me ve otro hermano que tal vez acaba de dejar el vicio, o un niño o un joven que tal vez va por primera vez a la iglesia, o tal vez todavía no tiene esta conciencia formada? ¿Qué va a pensar? Lo primero que va a pensar es que yo soy borracho, que si yo también estoy apoyando eso, o estoy con ellos, o soy uno de ellos. Entonces él dice, pero como el catequista lo hace, yo también lo voy a hacer. Yo también voy a beber pues cerveza, porque él lo hace, y como lo estoy haciendo pues en lugares donde no está permitido, porque aquí dice la mesa del templo de los ídolos, pues ahí en la cantina, ahí donde venden todos estos, donde venden pues todo esto que hace daño a la salud. Puede ser también lo mismo si yo, que tengo tal vez la conciencia bien formada, y estoy platicando con una mujer a solos en algún cierto lugar, posiblemente tal vez yo me le acerco demasiado, o tal vez porque yo le estoy haciendo oración, o no sé, alguna cosa, y yo sé que si me ve otra persona, una persona que está poco formada, lo que primero que va a decir, bueno, él está con otra mujer, entonces yo también voy a estar con otra mujer. Entonces, por mi culpa, ¿verdad? Hago pecar a la otra persona porque él está poco formado. Por eso el apóstol dice, por lo tanto, si mi alimento es ocasión de pecado a mi hermano, nunca comeré carne para no darle ocasión de pecado. O sea, nunca hacer estas cosas, porque eso ocurre siempre, queridos hermanos. En un ejemplo, cuando voy en algún lado y alguna persona me dice, mire, queremos ofrecerle un almuerzo, pero antes pues le vamos a ofrecer un trago, pues si mi conciencia está bien formada, pues una copa de whisky, yo sé que no me va a hacer daño. Si voy a comer, voy a compartir, pero sí le voy a hacer daño a la persona que está su conciencia poca forma. Esto quiere decir una persona que empieza a iniciar dentro de la iglesia, que no tenga mucho conocimiento, y le va a decir, mire, si él la hace, yo también lo voy a hacer, ¿verdad? Y así es un ejemplo, ¿verdad? Que nos puede ir formando otras forma de cómo nosotros tantos pecados, ¿verdad? Que puede ser que provoquemos en la otra persona. Es importante, si sabemos que es pecado, un ejemplo, ¿verdad? El bailar un momento con mi esposa, o con mi hija, o con una persona, con mi mamá, un ejemplo así, ¿verdad? Yo sé que no es pecado, pero es porque estoy formado. Pero si lo ve
otra persona que no está bien formada, seguro van a decir, ah, si el catequista baila, si el catequista está en estos eventos, él está ahí, pues yo también me voy, ¿verdad? Y él lo hace, pues por mi culpa, ¿verdad? Le estoy ocasionando el pecado a esta persona. Entonces, para evitar esto, mejor ni bebo cervezas, ni tomo esto, ni hago el otro, por tal de no ser ocasión de pecado para la otra persona. Es un ejemplo, ¿verdad?, que nos puede ayudar, y puede ser otros más que usted mismo le puede ir meditando. Vamos a acompañarlo con un bonito canto, luego seguiremos acá con la meditación del Evangelio.

Bien, queridos hermanos y hermanas, agradeciendo a ustedes por su sintonía, y creo que muchos cantaron este bonito canto, realmente, también es un canto eucarístico. Ya no falta nada, porque te tengo a ti. Pues es un canto especialmente después de comunión, o más bien cuando estemos delante del Señor, porque estando con Él ya no nos falta nada, ¿verdad? El día en que muramos, primero pues estar en su presencia, ya no tendremos que faltarnos nada totalmente. Hoy nuestro Señor Jesucristo nos sigue enseñando como enseñó a su discípulo, ¿verdad? Esta catequesis, esta enseñanza que nos da, es bastante profunda y también realmente algo que necesitamos de la fuerza del Espíritu Santo para poderlo llevar a cabo, ya que con nuestras propias fuerzas como humano nos va a ser bastante difícil, porque a veces nosotros no estamos dispuestos a hacer algo extraordinario, solamente a veces hacemos lo ordinario, y a veces ni lo ordinario. Hoy Jesús nos quiere enseñar algo más sobre el amor, sobre nuestra fe, ¿verdad? En este caso le dice a sus oyentes: amen a sus enemigos. Primer verbo, el amar, pero no amar te manda amar a tu hijo, a tu esposa, a las personas que te aman, sino a tu enemigo. Y luego nos dice otro verbo: haga el bien. Normalmente nosotros estamos acostumbrados a hacer el bien a los que nos hacen el bien, sino aquí algo diferente. Él dice: hagan el bien a los que lo aborrecen. Es ahí donde nosotros como que no nos atrevemos a llegar, porque nosotros siempre estamos como diciendo: bueno, él me hace el bien, yo le hago el bien, y si él me aborrece, yo también le aborrezco. Y eso no es así. O sea, la ley del cristiano, la ley de Cristo es: hagan el bien a los que lo aborrecen. Pero también hay otro verbo que es el bendecir, ¿verdad? El bendecir, porque el Señor dice: bendiga a quien los maldice. Normalmente nosotros bendecimos a nuestra esposa, a nuestros hijos, a nuestros ahijados, bendecimos, ¿verdad?, las personas que nos agrada, pero aquí Jesús nos manda a hacer algo extraordinario.

Señor, ¿verdad?, nos envía. Y hay algo más donde Jesús dice: y oren por quien los difama. Imagínense ustedes cuál es la catequesis del Señor hoy: amar a los enemigos, hacer el bien a los que nos hagan el mal, bendecir a los que nos difaman y orar por los que nos hagan, o sea, los que nos están difamando. Realmente es muy importante que nos acerquemos a Jesús sacramentado y que pidamos al Espíritu Santo que nos dé realmente esta paciencia, esta fuerza para hacer, para caminar en sus caminos, porque normalmente nosotros estamos acostumbrados a nuestro instinto humano o nuestra manera de ser, como se nos ha enseñado. Y Cristo nos enseña esto, ¿verdad? Algo extraordinario. Hagamos algo extraordinario. Lo ordinario es lo normal con los que nos aman. Por eso Jesús sigue diciendo.

quita el manto, déjalo ahí, que te lleva la túnica. El que te pide, dale, y el que te lleva lo tuyo, no se lo reclames. Híjole, necesitamos entonces, queridos hermanos y hermanas, realmente la fuerza, ¿verdad?, del Espíritu Santo para lograr aplicar eso a nuestra vida, porque entonces así sí seremos verdaderos seguidores de Cristo. ¿Por qué? Porque hacemos algo extraordinario, algo que no es realmente ordinario, ¿verdad? Como lo dice acá, hacer el bien. Porque si no, haríamos lo ordinario, como dice acá, incluso hasta los malvados hacen esto, ¿verdad? Se presta unos a otros para cobrárselo, hacen pues lo mismo, hacen los pecadores, ¿verdad? O sea, no tiene nada de extraño.

cambio tú, dice, en cambio tú ame a sus enemigos, hagan el bien, preste sin esperar recompensa, así tendrá un gran premio, ¿verdad? ¿Y cuál será el premio? Serán hijo del Altísimo, porque Él es bueno hasta con los malos y los ingratos. Sean misericordiosos, sean, lo que nos pide el Señor es que seamos misericordiosos como su Padre misericordioso. Luego nos dice, ahora, no juzguen y no serán juzgados, no condenen y no serán condenados, perdonen y serán perdonados, den y se les darán, recibirán una medida buena y bien sacudida, apretada y rebosante, que nos pliega de su túnica, porque con la misma medida con que ustedes miran, serán medidos. Realmente hay una gran enseñanza, querido hermano y hermana. ¿Qué gano yo con amar a mi enemigo? Aquí dice, ¿verdad?, el gran premio de ser hijo de Dios del Altísimo. ¿Qué gano yo? Que yo pide por los que me aborrecen, que oren por los que me difaman. Pues acá nos dice que

que nos va a ayudar a eso. Y eso es una lucha de todos los días. La gran recompensa es ser hijo de Dios. Y también seamos misericordiosos. ¿Por qué? Porque el Señor es misericordioso con nosotros. En algunas ocasiones, sí, siempre he compartido con algunos hermanos que han vivido la pobreza, que han salido desde, qué sé yo, desde la pobreza extrema. Y ahora que están bien, ahora ellos se les olvidan que Dios fue misericordioso con ellos y que hay personas que los ayudaron. Ahora ellos no quieren ayudar a los otros, ¿verdad? Los difama, los insulta, los regaña, les dice de todo, ¿verdad? Y no son misericordiosos con ellos. Entonces Jesús nos dice: sean misericordiosos como mi Padre es misericordioso. Eso quiere decir, ¿verdad?, que perdonemos. Incluso acá nos da un detalle: no juzguen. Si esta persona no agradece, eso no te debe importar a ti. No condenar, no decir esta persona esto y se va a ir esto al infierno, va a ir a hacer esto. No condene, dice. Y nosotros no seremos condenados. Perdone y serán perdonados. Ahí está, querido hermano y hermana. No lo digo yo, lo dice la palabra. Perdone y serán perdonados. Porque muchas veces nosotros decimos: Señor, perdono mis culpas, y yo no perdono. O sea, no cuadra con lo que el Señor nos dice ahora. Tú necesitas que yo dé el perdón o que yo pida perdón, entonces yo recibiré, ¿verdad?, una medida buena, bien sacudida, apretada, rebosante, dice acá, ¿verdad? E incluso dice: con la misma medida con que mida será medida. O sea, eso quiere decir, si yo hago el bien, si yo comparto una sonrisa, una alegría, si yo escucho, si yo lo atiendo, si yo ayudo, pues seguramente eso va a ocurrir conmigo, ¿verdad? Seguramente va a ser eso lo mismo. ¿Por qué? Porque el hermano es también, ¿verdad? El Señor me premiará porque me he portado bien con mis hermanas, con mis hermanos. Entonces, realmente es una alegría escuchar este mensaje del Señor, que es algo grande, ¿verdad? Que pueda, de esta manera podamos vivir como verdaderos cristianos, como verdaderos seguidores de Cristo. Hay muchas personas que se llaman cristianos, que dicen que sí lean la palabra, que sí, que ellos conocen mucho de Biblia, que ellos son estudiosos de la Biblia. Pero al toparse con este mensaje, no perdona,

e incluso ni presta, ¿verdad? Pues por más que te sepas de Biblia, por más que vayas a predicar por todo lado, te desgastes, pero si no sos misericordioso como el Padre misericordioso, por más que tú estés de rodillas, pero tú vives odiando, tú vives con rencor, con resentimiento, pues seguramente no va a ser tan fácil entrar en el reino. Por eso el Señor nos dice ahora: hagan el bien, ¿verdad? Como

0: ¿Sabes cuál es nuestro amigo, modelo e intercesor?
1: Sí, por supuesto, el santo del día.
0: Hoy, 10 de septiembre, la iglesia conmemora el nacimiento para el cielo de San Nicolás de Tolentino, que muriera santamente el 10 de septiembre de 1305 en Tolentino, Macerata, Italia. Nacido en 1245 en Sant'Angelo, en Pontano, Macerata, fue monje eremita agustino. En 1446 fue proclamado santo. En 1926 fueron reencontrados sus restos que se estimaban perdidos, los que ahora se conservan en la Basílica de San Nicolás en Tolentino. Es patrono de Roma y se le invoca para el pan de cada día y por las almas del purgatorio. Unidos pues a la gran familia tolentiniana, brindemos nuestro vivo aplauso a San Nicolás de Tolentino.
1: Querido Nicolás, permítenos recordar contigo algunos rasgos de tu vida. Cuando solo tenías 20 años, una frase empezó a golpear con furia tu corazón y tu vida. Vanidad de vanidades, todo es vanidad. Estas palabras te fueron dando una nueva visión de la vida, hasta que decides dejar el mundo e ingresas a los eremitas de San Agustín. En los 20 años que siguieron, llegas a ser un excelente predicador misionero y un confesor muy solicitado. Te estableces en Tolentino, en donde, en poco tiempo, conquistas a sus habitantes que se sentían atraídos por tu fascinante vida sacerdotal. La gente venía aún de pueblos vecinos para escuchar tus prédicas y muy pronto empezaron a venerarte como santo. Más aún, cuando se verificaron algunos hechos milagrosos, el pueblo fue testigo de numerosas curaciones. Sacerdote de vida ascética muy rigurosa, alimentas un particular amor a los pobres y enfermos. Pero no solo te dedicaste a ellos. Estando un día en éxtasis, ves un gran número de almas del purgatorio que te piden oraciones y sufragios. Compadecido de ellas, celebras un centenario de misas, que fue el origen del centenario de misas de San Nicolás, por las almas del purgatorio. Poco antes de morir, con rostro sobrecogido, ves a Jesús, María y San Agustín que venían a buscarte y te invitaban a partir con ellos. San Nicolás de Tolentino, te pedimos para que tengamos sacerdotes que, como tú, atraigan por su fascinante vida sacerdotal.
2: Bien, queridos hermanos y hermanas, hemos escuchado la vida del santo. Nos vamos despidiendo de este momento, invitándole a que hoy pues no faltes a la hora santa. Tenemos expuesto acá en la iglesia central desde las 9 de la mañana, pero antes tendremos misa de aniversario del municipio de Poptún, 60 años de ser municipio. Así es que invitados a participar de esta santa misa entre una hora. Tienes espacio los que viven cerca, y pues también pidamos a Dios por nuestro municipio para que cese la violencia. Que pues vivamos en paz, en armonía, y que sigan los progresos. También orar por nuestras autoridades que nos dirigen, para que puedan pues ir invirtiendo todo lo que son necesario para el mejoramiento de todo el municipio, en el bien de toda esta comunidad en donde vivimos. Pero también invitados a la hora santa, en donde pues usted se encuentre, no deja de pasar este día, esta hora, estar con el Señor. Y pues acá la parroquia Boptún continúa con su preparación para todos los catequistas. Pues hoy ya llevamos que esta semana, hoy tendremos preparación a las 6 de la tarde y mañana también, y pues todavía nos queda 2 semanas más, que es todo el mes de septiembre. Que Dios les bendiga, y felicitamos y animamos a los hermanos de la zona 2 que están pues en plena novena en honor a la Virgen de los Dolores. Que Dios les bendiga, y a todos, en el nombre del Padre, del Hijo y del Espíritu Santo. Amén. Nos despedimos con este bonito canto y volveré en otro momento con ustedes.

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4: 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Hemos escuchado el programa Luz y Vida, ahora nos enlazaremos hasta la Iglesia Catedral Nuestra Señora de los Remedios, San Paluchat, con la transmisión de la Santa Eucaristía.
5: Pero estamos acá porque sabemos que nos nutrimos del Señor, caminamos con el Señor porque somos de Él. Así es que pidamos perdón a Él por las veces en las cuales no nos hemos comportado como hijos. A veces queremos ser padres delante de nuestros hermanos, por las veces en las cuales hemos tenido la oportunidad de ayudar al que lo necesita, pero no lo hemos hecho, para que se apiade de nosotros

En esta celebración eucarística pidamos por las siguientes intenciones. Elías López cumple 25 años, para que el Señor lo bendiga, lo fortalezca y le conceda muchos años más de vida. Elías está aquí. Bien, entonces muchas felicidades a Elías. Le damos un fuerte aplauso para que pueda sentir también nuestro afecto y cariño. Que el Señor te bendiga abundantemente. También pedimos por Rodrigo Antonio Quevedo, por Blanca de Mejía, que también está cumpliendo años. Ella está acá. Bien, entonces pedimos por ella para que el Señor, donde se encuentre, la bendiga abundantemente. Pedimos por la protección de María Sical, Yari, Joandra y Magali Salguero, por el alma de todos nuestros difuntos, Rosa María Pokrash, Alexis Miguel Antonio Peche Tezucum, Samuel Antonio Shaeta Guzmán, Ronald Estrada, José Blandón, Julio César Blandón Ramírez, Irma Azucena Alvarado Sosa, Eva Tájer de Morales, estuviera cumpliendo años, y no Santa Gloria Castellanos Zul, por el alma de Giuseppe Sessoni, Ana Sardo, y por el alma de Padre Ricardo Mendoza en su novenario, para que el Señor les conceda a todos el descanso eterno. Y además de cada una de nuestras intenciones, vamos a pedir por todos nuestros hermanos enfermos, iniciando también por cada uno de nosotros. Oremos. Oh Dios, tú quisiste que tu Hijo unigénito soportara nuestras debilidades para manifestar el valor de la enfermedad y la paciencia humana. Escucha benévolo nuestras plegarias por cada uno de nosotros, por nuestros hermanos enfermos, y concede a cuantos se hayan sometidos al dolor, la aflicción o la enfermedad, la gracia de sentirse elegidos entre aquellos que tu Hijo ha llamado dichosos, y de saberse unidos a Cristo en su pasión, para que la redención del mundo pueda manifestarse en aquellos más necesitados, y así alcanzar la salud de alma y de cuerpo. Por nuestro Señor Jesucristo, tu Hijo, que vive y reina contigo en la unidad del Espíritu Santo y es Dios, por los siglos de los siglos.

Lectura de la primera carta del apóstol San Pablo a los Corintios. Queridos hermanos, ya sé que todos ustedes conocen lo que está permitido con respecto a la carne inmolada a los ídolos. Pero cuidado, porque el puro hecho de conocer llena de soberbia. El amor, en cambio, hace el bien. Y si alguno piensa que ese conocimiento le basta, no tiene idea de lo que es el verdadero conocimiento. Pero aquel que ama a Dios es verdaderamente conocido por Dios.

saben, con respecto a comer la carne ofrecida a los ídolos, sabemos que un ídolo no representa nada real y que no hay más que un solo Dios. Pues, aun cuando se hable de dioses del cielo y de la tierra, como si hubiera muchos dioses y muchos señores. Sin embargo, para nosotros no hay más que un solo Dios, el Padre, de quien todo procede y es nuestro destino, y un solo Señor Jesucristo, por quien existen todas las cosas y por el cual también nosotros existimos. Mas no todos saben esto, pues algunos acostumbrados a la idolatría hasta hace poco siguen comiendo la carne como si estuviera consagrada a los ídolos. Y puesto que su conciencia está poco formada, pecan. No es ciertamente la comida lo que nos hará agradables a Dios, ni vamos a ser mejores o peores por comer o no comer. Pero tengan cuidado de que esa libertad de ustedes no sea ocasión de pecado para los que tienen la conciencia poco formada. Porque si a ti, que sabes estas cosas, te ve alguien sentado a la mesa en un templo de los ídolos, no se creerá autorizado por su conciencia que está poco formada a comer de lo sacrificado a los ídolos. Entonces, por culpa de tu conocimiento, haces que se pierda el hermano que tiene la conciencia poco formada, por quien murió Cristo. De esta manera, al pecar ustedes contra sus hermanos, haciendo daño a su conciencia poco formada, pecan contra Cristo. Por tanto, si un alimento le es ocasión de pecado a mi hermano, nunca comeré carne para no darle ocasión de pecado. Palabra de Dios. Señor, no dejes que me pierda. Tú me conoces, Señor, profundamente. Tú conoces cuándo me siento y me levanto. Desde lejos sabes mis pensamientos. Tú observas mi camino y mi descanso, todas mis sendas te son familiares. Tú formaste mis entrañas, me tejiste en el seno materno. Te doy gracias por tan grandes maravillas. Soy un prodigio y tus obras son prodigiosas. Examíname, Dios mío, para conocer mi corazón. Ponme a prueba para conocer mis sentimientos. Y si mi camino se desvía, no dejes que me pierda. Señor,

El Señor esté con ustedes. Lectura del Santo Evangelio según San Lucas. En aquel tiempo Jesús dijo a sus discípulos: amen a sus enemigos, hagan el bien a los que los aborrecen, bendigan a quienes los maldicen y oren por quienes los difaman. Al que te golpea en una mejilla, preséntale la otra. Al que te quite el manto, déjalo llevarse también la túnica. Al que te pida, dale. Y al que se lleve lo tuyo, no se lo reclames. Traten a los demás como quieran que los traten a ustedes. Porque si aman solo a los que los aman, ¿qué hacen de extraordinario? También los pecadores aman a quienes los aman. Si hacen el bien solo a los que les hacen el bien, ¿qué tiene de extraordinario? Lo mismo hacen los pecadores. Si prestan solamente cuando esperan cobrar, ¿qué hacen de extraordinario? También los pecadores prestan a otros pecadores con la intención de cobrárselo después. Ustedes, en cambio, amen a sus enemigos, hagan el bien y presten sin esperar recompensa. Así tendrán un gran premio y serán hijos del Altísimo, porque Él es bueno hasta con los malos y los ingratos. Sean misericordiosos, como su Padre es misericordioso. No juzguen y no serán juzgados. No condenen y no serán condenados. Perdonen y serán perdonados. Den y se les dará. Recibirán una medida buena, bien sacudida, apretada y rebosante en los pliegues de su túnica, porque con la misma medida con que midan, serán medidos. Palabra del Señor. La palabra que hemos apenas escuchado, creo que nos mueve a reflexionar bastante, sobre todo nosotros que somos humanos. En la primera lectura que hemos escuchado, Pablo, como sabemos, habla a una comunidad que está llena de muchas culturas. Como lo decía ayer, Corintios está formado por paganos, es decir, que tienen a muchos dioses por esclavos, por exiliados. Y ciertamente Corintios también era un lugar de comercio, era un lugar de paso. Entonces Corintios estaba lleno de un montón de pensamientos, de muchos aquellos que eran sabios, que eran estudiosos, pero también de aquellos sencillos. Por eso Pablo habla sobre una importancia que para nosotros no tiene significado, pero en su momento tenía bastante significado. Es decir, muchos se preguntaban, es decir, aquellos sencillos, ¿qué se hace con la carne después de hacer el sacrificio? Si nosotros recordamos, en el Antiguo Testamento se hace el sacrificio de los animales, pero la única cosa que se utilizaba era la sangre del animal. Venía degollado y sobre el altar se rociaba toda la sangre del animal. Y ese era el sacrificio que el pueblo de Israel hacía para pedir por los pecados personales y por los pecados de la comunidad. Pero había un sinfín de pensamientos.
Y esto va retomado ciertamente al Antiguo Testamento, sobre todo cuando Dios le dice a la comunidad de hacer este sacrificio de sacrificar el animal, con la sangre del animal ungir las puertas, porque va a pasar él y donde esté marcado con la sangre del sacrificio del animal no va a entrar. Y también la recomendación que les dijo: coman esa carne del animal. Por eso es que muchos estudiosos, algunos de que sabían más o menos de la cultura, decían: lo que viene sacrificado es la sangre, lo que uno ofrece es la sangre, pero el animal se puede comer la carne. Otros, por ejemplo, que estaban conociendo la cultura, decían: ¿cómo es posible? Si yo ofrecí el animal como tal y no ofrecí solo una parte. Por eso se tenía una contradicción en aquellos creyentes, en la cual se decía que, por ejemplo, el animal de la carne del cerdo para el pueblo de Israel no se puede comer. Incluso para aquellos que estaban entrando al pensamiento cristiano, a la vida cristiana, estaban adoptando la vida de los judíos y no hacían ciertas cosas, porque el cristianismo nace del pueblo de Israel. Pero todos aquellos que no pertenecían al pueblo se extrañaban, porque muchos, por ejemplo, comían la carne del cerdo y preguntaban: ¿cómo es posible si para nosotros no es prohibido hacer? Entonces ahora la primera lectura, y Pablo quiere hablar a nuestros corazones y quiere decirnos que le encontremos el verdadero sentido a esto, y nos dice que cada uno de nosotros ha recibido dones, ha recibido carismas, y ciertamente nosotros sentimos a Dios en nuestros corazones desde el momento en la cual le damos la oportunidad para hacer experiencia del Señor. Pero no todos tienen la misma capacidad, no todos tienen la misma disponibilidad para abrir el corazón y dejar entrar el corazón en sus vidas. A partir de ello, yo que sé consciente de todo lo que estoy haciendo dentro de la fe cristiana y todo lo que la fe católica me llama a realizar, ¿lo cumplo o no lo cumplo? Por ejemplo, la iglesia nos llama a adoptar ciertos comportamientos, ciertas actitudes, y todo eso lo estamos haciendo. Hay que hacernos la pregunta: delante de mi hermano, delante de aquel que es mi compañero, mi amigo de viaje en esta tierra, ¿yo estoy dando un buen ejemplo? ¿O estoy tratando de ser una persona de doble cara, que dentro de la iglesia me comporto de una manera y ya estando fuera me comporto de otra? Ahora Pablo habla y dice: estén atentos, porque ustedes sean afuera que adentro dan una buena testimonianza, y muchos observan, muchos ven, y muchos, en vez de adoptar las buenas posturas, van a comenzar a ver de todo aquello que están fallando, e incluso van a servir de piedra de tropiezo para muchos. Entonces estén atentos, dice Pablo. Pidamos al Señor sobre todo de tener un corazón sencillo, un corazón humilde, consciente de que nosotros en este peregrinar acá en la tierra todos somos hermanos y que necesitamos los unos de los otros. Que ciertamente cada uno, así como lo he dicho, da la oportunidad de hacer experiencia más del Señor, y que conocemos un poquito más. Entonces, si nosotros conocemos un poquito más, pues estar a la disposición para los demás, para todos aquellos más necesitados. Nos encontramos en una sociedad en la cual necesita oración, necesita sobre todo pedir por la conversión. Por eso es que Pablo ahora nos llama sobre esta cosa, sobre la importancia de cuidar el alma, la vida del hermano. El evangelio que hemos escuchado nos llama de poner en práctica algo que para nosotros es muy difícil: amar a los enemigos,
perdonar al que nos ofende, caminar con aquel que a veces nos da fastidio. El Señor ahora de verdad nos pide que hagamos una reflexión muy importante en nuestra vida personal, pero también comunitaria. Por ejemplo, si sabemos que nosotros somos perdonados por parte del Señor, si sabemos que nosotros día con día le fallamos a Él y que no cumplimos con sus mandamientos y que no hacemos su santa voluntad y que el Señor siempre se dona cada vez que nos da la oportunidad de abrir nuestros ojos, que el Señor se manifieste en nuestra vida cada vez que tenemos la fuerza de realizar todo aquello que realizamos durante el día. Es decir, el Señor siempre está allí y ha venido por nosotros. Así es que nosotros, y nos dice el Evangelio, que tenemos que amar a nuestros enemigos, hacer el bien al que nos odia y sobre todo bendecir al que nos maldice. Pero ciertamente comencemos con la oración. Pidamos al Señor fortaleza, pidamos al Señor perseverancia. Porque el mismo Señor nos va a decir en su momento: no todo el que me diga Señor, Señor entrará en el reino de los cielos, sino sobre todo aquel que ha hecho la voluntad de mi Padre Dios. Y una cosa también nos pide el Evangelio que hemos escuchado: sean misericordiosos como yo soy misericordioso. No somos perfectos, no somos santos, nos equivocamos siempre. En cada momento de nuestra vida caemos y el Señor siempre nos agarra de la mano para poder levantarnos. No tenemos que hacer como aquel personaje del Evangelio, que el rey le perdonó toda la deuda, que el rey le saldó todo aquello que le debía, pero apenas salió, encontró a un compañero que le debía poco, lo agarró del cuello, casi lo estrangulaba y lo metió a la cárcel hasta que le pagara lo poco que le debía. Nosotros no somos jueces de nadie. Por eso pidamos la fuerza al Señor, porque ciertamente somos humanos y estamos en este mundo. Y de una u otra manera el pensamiento humano se nos puede meter en nuestra mente y en nuestros corazones. Por eso día con día tenemos que luchar por esto, para tratar de ser buenos cristianos, para tratar de ser buenos hermanos entre nosotros, sabiendo que tenemos una identidad, aquella que somos hijos de Dios. Entonces, que esta misericordia que hemos recibido en nuestra vida la pongamos en práctica, iniciando, como ya lo dije, con la oración. Pidamos a través de nuestra oración personal y a través de nuestra oración comunitaria por nuestra conversión y también por la conversión de los demás, para poder vivir ciertamente de la mejor manera. Aunque si somos conscientes que tenemos un carácter, aunque si conocemos nuestra vida, aunque si sabemos que a veces se nos dificulta ir en comunión con los demás, pero poniendo al Señor al centro, podemos sentir ese amor, esa compasión, esa misericordia que Él quiere que ahora la vivamos, pero también que ahora la pongamos en práctica. Que María Santísima nos ayude delante del Padre a vivir como buenos hijos, conscientes de que en este peregrinar terrenal necesitamos los unos de los otros, y que podamos sentir que con lo poco que yo pueda hacer, pueda ayudar a aquel que lo necesita, aquel que está pasando necesidad, aquel que camina junto conmigo. Que esta palabra entonces que hemos escuchado nos ayude a reflexionar que necesitamos los unos de los otros y que el Señor ha tenido compasión y misericordia de mí, pecador. En el nombre del Padre, del Hijo y del Espíritu Santo.

Presentemos y pongamos en las manos del Señor cada una de nuestras intenciones y necesidades. Pidamos por toda la Iglesia Universal, sobre todo por aquellos hermanos nuestros que aún viven en país de guerra, en país de persecución, en lugares en los cuales no pueden manifestar libremente que son cristianos, para que allí donde hacen experiencia del amor misericordioso del Padre, puedan anunciar un Dios que siempre camina con ellos, que es pronto al amor, pero sobre todo al perdón. Roguemos al Señor. Por nuestro Papa León, por todos nuestros obispos, los sacerdotes y todos los bautizados, para que día con día vivamos de la compasión, de la misericordia del Señor, para poder ser compasivos con aquellos que lo necesitan, roguemos al Señor. Por todas aquellas personas y familias que nos piden de rezar por ellos, por todas aquellas personas que no le encuentran el verdadero sentido a la vida, por aquellas familias que viven en dificultad, que ven más sus problemas, sus límites, sus pequeñeces, para que se dejen guiar por el Espíritu Santo y puedan sentir la compasión del Padre, que da el verdadero sentido de la vida, que da la fuerza en todos los momentos de la vida, roguemos al Señor. Por todas aquellas personas solas y abandonadas, por todas aquellas personas que son marginadas, especialmente pidamos por todos nuestros hermanos enfermos. Muchos de ellos son parte de nuestra familia, son parte de nuestra comunidad. Incluso a veces somos nosotros, porque nos falta fuerza corporal, pero también espiritual, para que el Señor nos conceda a todos la salud del alma y de cuerpo, roguemos al Señor. Presentemos en las manos del Señor a todos nuestros familiares, parientes y amigos difuntos, para que Él les conceda el descanso eterno, roguemos al Señor. Todo esto, Señor, te lo presentamos a ti, tú que eres Dios, por los siglos de los siglos. Amén.

Oren, hermanos y hermanas, para que trayendo sobre el altar del Señor los gozos y las fatigas de cada día, nos dispongamos a ofrecer el sacrificio agradable a Dios Padre Todopoderoso. El Señor reciba de tus manos, para alabanza y gloria de su nombre, para nuestro bien y el de toda su santa iglesia. Dios nuestro, cuya providencia dirige cada momento de nuestra vida, recibe las súplicas y las ofrendas con que imploramos tu misericordia por nosotros y en favor de nuestros hermanos enfermos, para que la preocupación de ahora por la enfermedad se nos convierta pronto en gozo por su salud. Por Jesucristo nuestro Señor. El Señor esté con ustedes. Levantemos el corazón. Demos gracias al Señor nuestro Dios. En verdad es justo y necesario. Es nuestro deber y salvación darte gracias siempre y en todo lugar, Padre misericordioso y Dios fiel, porque nos diste como Señor y Redentor nuestro a tu Hijo Jesucristo. Él siempre se mostró misericordioso para con los pequeños y los pobres, para con los enfermos y los pecadores, y se hizo cercano a los oprimidos y afligidos. Él anunció al mundo con palabras y obras que tú eres Padre y que cuidas de cada uno de nosotros, tus hijos. Por eso, con los ángeles y todos los santos, te alabamos, te bendecimos y cantamos sin cesar el himno de tu gloria.

Santo eres en verdad y digno de gloria, Dios que amas a los hombres, que siempre estás con ellos en el camino de la vida. Bendito es en verdad tu Hijo que está presente en medio de nosotros cuando somos congregados por su amor. Y como hizo en otro tiempo con sus discípulos, nos explica las Escrituras y parte para nosotros el pan. Por eso te rogamos, Padre misericordioso, que envíes tu Espíritu Santo para que santifique estos dones de pan y vino, de manera que se conviertan para nosotros en el cuerpo y la sangre de Jesucristo nuestro Señor, el cual, la víspera de su pasión, en la noche de la última cena, tomó pan, te bendijo, lo partió y lo dio a sus discípulos diciendo: tomen y coman todos de él, porque esto es mi cuerpo que será entregado por ustedes.

Del mismo modo, acabada la cena, tomó el cáliz, te dio gracias y lo pasó a sus discípulos diciendo: tomen y beban todos de él, porque este es el cáliz de mi sangre, sangre de la alianza nueva y eterna, que será derramada por ustedes y por muchos para el perdón de los pecados. Hagan esto en conmemoración mía.

Este es el sacramento de nuestra fe. Por eso, Padre Santo, al celebrar el memorial de Cristo, tu Hijo, nuestro Salvador, al que condujiste por su pasión y muerte en cruz a la gloria de la resurrección y lo sentaste a tu derecha, anunciamos la obra de tu amor hasta que Él venga y te ofrecemos el pan de vida y el cáliz de salvación. Mira con bondad la ofrenda de tu iglesia en la que se hace presente el sacrificio pascual de Cristo que se nos ha confiado. Y concédenos por la fuerza del Espíritu de tu amor ser contados ahora y por siempre entre el número de los miembros de tu Hijo, cuyo cuerpo y sangre comulgamos. Lleva a tu iglesia, Señor, a la perfección en la fe y en la caridad, con nuestro Papa León y nuestro Obispo Mario, con todos los obispos, presbíteros y diáconos, y todo el pueblo redimido por ti. Atiende los deseos y súplicas de esta familia que has convocado en tu presencia. Bendícelos, protégelos y acompáñalos en todos los momentos de sus vidas. Y así, abre nuestros ojos para que conozcamos las necesidades de los hermanos. Inspíranos las palabras y las obras para confortar a los que están cansados y agobiados. Haz que los sirvamos con sinceridad, siguiendo el ejemplo y el mandato de Cristo. Que tu iglesia sea un vivo testimonio de verdad y libertad, de paz y justicia, para que todos los hombres se animen con una nueva esperanza. Acuérdate también, Señor, y presentamos en tus manos a todos nuestros familiares, parientes y amigos difuntos. Recuérdate del alma de Rosa, Alexis, Samuel, Ronald, José, Julio, Ana, Irma, Eva, Inocenta, Josep, Padre Ricardo, y de muchos hermanos nuestros que mueren por diferentes tipos de circunstancias. Admítelos a contemplar la luz de tu rostro. Ten misericordia de cada uno de nosotros, y así con María, la Virgen Madre de Dios y Madre Nuestra, con su esposo San José, los apóstoles y cuantos vivieron en tu amistad a través de los tiempos, merezcamos por tu Hijo Jesucristo compartir la vida eterna y cantar tus alabanzas. Por Cristo, con Él y en Él, a ti Dios Padre omnipotente, en la unidad del Espíritu Santo, todo honor y toda gloria, por los siglos de los siglos. Amén. En la oración del Padre Nuestro, siempre decimos: perdona nuestras ofensas, como también nosotros perdonamos a quien nos ofende. Pero además de eso, pedimos muchas cosas al Señor a través de esta oración que Jesús nos enseñó. Hagámoslo con esta intención, pero también pidiendo al Señor que pueda aumentar en nuestra vida el don de la fe, de la esperanza y la caridad. Padre nuestro, que estás en el cielo, santificado sea tu nombre. Venga a nosotros tu reino. Hágase tu voluntad en la tierra como en el cielo. Darnos hoy nuestro pan de cada día. Perdona nuestras ofensas, como también nosotros perdonamos a los que nos ofenden. No nos dejes caer en la tentación y líbranos del mal. Líbranos de todos los males, Señor. Y concédenos la paz en nuestros días, para que, ayudados por tu misericordia, vivamos siempre libres de pecado y protegidos de toda perturbación, mientras esperamos la gloriosa venida de nuestro Salvador Jesucristo. Tuyo es el reino. Señor Jesucristo, que dijiste a tus apóstoles: la paz les dejo, mi paz les doy, no tengas en cuenta nuestras faltas, nuestras culpas, nuestros egoísmos, nuestros pecados, sino que conforme a tu palabra
y el amor que tienes hacia con cada uno de nosotros, manifiesta en nuestras vidas, en nuestros corazones, el don de la paz y de la unidad. Tú, que vives y reinas por los siglos de los siglos, que la paz del Señor esté siempre con ustedes. Démonos un saludo de paz, la paz del Señor.

Este es Cristo, el Cordero de Dios que quita el pecado del mundo, aquel que ha venido para decirnos cómo debemos comportarnos para ser buenos hijos, para ser buenos hermanos, aquel que se ha sacrificado por nosotros para darnos un modelo de vida, aquel que en este momento nos da la oportunidad a nosotros de poder recibirle. Por eso, dichosos somos cada uno de nosotros, los invitados a la cena del Señor. Señor, no soy digno que entres en mi casa, pero una palabra tuya bastará para ser.

Oremos. Oh Dios, singular protector en la enfermedad humana, muestra el poder de tu auxilio a cada uno de nosotros, a nuestros familiares, parientes y amigos enfermos, para que, aliviados con el auxilio de tu misericordia, merezcamos presentarnos sanos en tu santa iglesia. Por Jesucristo nuestro Señor. Nos encomendamos a la protección maternal de nuestra Madre, la Virgen María. Dios te salve, María, llena eres de gracia. El Señor es contigo. Bendita tú eres entre todas las mujeres y bendito es el fruto de tu vientre, Jesús. Santa María, Madre de Dios, ruega por nosotros, pecadores, ahora y en la hora de nuestra muerte. Amén. El Señor esté con ustedes. Les bendiga Dios Todopoderoso, Padre, Hijo y Espíritu Santo. Amén. Desde este momento hasta las 5 de la tarde tenemos oración personal. A las 5 de la tarde en adelante vamos a tener el momento de oración, adoración comunitaria. En el nombre del Señor pueden ir en paz.

0: Infinitamente seas alabado.
1: Mi Jesús sacramentado.
0: Infinitamente seas alabado.
1: Mi Jesús sacramentado.
0: Infinitamente seas alabado.
1: Mi Jesús sacramentado.
0: Jesús sacramentado. Infinitamente gracias te damos porque te tenemos delante nuestro, para poder verte, para poder alabarte, para poder bendecirte, para poder darte gracias por todo aquello que haces en nuestra vida. Te damos gracias, Señor Jesús, por el don de la vida. Te damos gracias, Señor, por todo aquello que pones en nuestra vida. Pero también en la misma manera nosotros ponemos todo cuanto tenemos en tus manos para que nos bendigas, para que nos fortalezcas, para que nos guíes en este nuevo amanecer. Que todo lo que realicemos sea para bien común, personal, pero también de familia, que pueda ayudar a nuestro crecimiento. Ayúdanos, Señor, a dar pasos de conversiones, porque lo necesitamos en todos los momentos de nuestra vida. Ayúdanos siempre a ser mejores, a dar lo mejor que tenemos y a darte gracias, porque como buen padre caminas junto con nosotros, porque tú eres el modelo a seguir. Gracias, Señor Jesús. Te pedimos también por todas aquellas personas que llevamos en nuestros corazones, por todas aquellas personas que nos piden de rezar por ellos, y por todas aquellas personas y familias que están en dificultad y que tú bien las conoces. Bendícelas, protégelas, acompáñalas siempre y líbralas de todo mal. Y a nosotros haz aumentar en nuestros corazones el don de la fe, de la esperanza y la caridad. Gracias, Señor Jesús, por tu infinito amor hacia con cada uno de nosotros. Infinitamente seas alabado. Infinitamente seas alabado. Infinitamente seas alabado.

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0: ¿Sabes cuál es nuestro amigo, modelo e intercesor?
1: Sí, por supuesto, el santo del día.
0: Hoy, 10 de septiembre, la iglesia conmemora el nacimiento para el cielo de San Nicolás de Tolentino, que muriera santamente el 10 de septiembre de 1305 en Tolentino, Macerata, Italia. Nacido en 1245 en Sant'Angelo, en Pontano, Macerata, fue monje eremita agustino. En 1446 fue proclamado santo. En 1926 fueron reencontrados sus restos que se estimaban perdidos, los que ahora se conservan en la Basílica de San Nicolás en Tolentino. Es patrono de Roma y se le invoca para el pan de cada día y por las almas del purgatorio. Unidos pues a la gran familia tolentiniana, brindemos nuestro vivo aplauso a San Nicolás de Tolentino.
1: Querido Nicolás, permítenos recordar contigo algunos rasgos de tu vida. Cuando solo tenías 20 años, una frase empezó a golpear con furia tu corazón y tu vida. Vanidad de vanidades, todo es vanidad. Estas palabras te fueron dando una nueva visión de la vida, hasta que decides dejar el mundo e ingresas a los eremitas de San Agustín. En los 20 años que siguieron, llegas a ser un excelente predicador misionero y un confesor muy solicitado. Te estableces en Tolentino, en donde, en poco tiempo, conquistas a sus habitantes que se sentían atraídos por tu fascinante vida sacerdotal. La gente venía aún de pueblos vecinos para escuchar tus prédicas y muy pronto empezaron a venerarte como santo. Más aún, cuando se verificaron algunos hechos milagrosos, el pueblo fue testigo de numerosas curaciones. Sacerdote de vida ascética muy rigurosa, alimentas un particular amor a los pobres y enfermos. Pero no solo te dedicaste a ellos. Estando un día en éxtasis, ves un gran número de almas del purgatorio que te piden oraciones y sufragios. Compadecido de ellas, celebras un centenario de misas, que fue el origen del centenario de misas de San Nicolás, por las almas del purgatorio. Poco antes de morir, con rostro sobrecogido, ves a Jesús, María y San Agustín que venían a buscarte y te invitaban a partir con ellos. San Nicolás de Tolentino, te pedimos para que tengamos sacerdotes que, como tú, atraigan por su fascinante vida sacerdotal.
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0: Son las 8 y 27 minutos.
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0: Son las 8 y 37 minutos.
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3: Mira, es tan simple. Te caes, luego te levantas y sigues adelante. Así de fácil. ¿Quién en esta vida no se ha caído? ¿Y qué has hecho cuando eso ha sucedido? Lloras, te miras el golpe o la herida, buscas cómo curarla y sigues adelante. Exactamente así funciona todo lo que te ha sucedido. Si te quedas solo viendo la herida, no se va a curar. Y si la dejas a que se cure sola, va a ser muy lento. Mejor ayúdala a sanar. Las infecciones cicatrizan más rápido cuando purificas esa zona. Casi siempre esa purificación duele, incluso más que el mismo golpe. No puedes echar algo sucio sobre lo que ya está sucio. Por eso se echa algo totalmente opuesto, algo limpio y puro. Luego debes aplicar el medicamento. Es el que va a ayudar a cicatrizar. Es decir, le vas a poner algo nuevo y sano a esa herida, con propiedades curativas. En otras palabras, eso que te duele aún en tu interior y no te deja ser feliz, debes ponerle un freno con todo rigor. Lo mismo sucede con el pecado. Posiblemente te va a doler dejarlo, pero es un dolor necesario para que no termines en el lugar que no quisieras estar en el futuro. Aléjate de personas tóxicas que te han llevado a todo esto. Y poco a poco límpiate lo nublado de tus ojos y de tu mente, para que veas que existe otra forma de vivir, algo mejor de lo que tú conoces hasta ahora. Y busca el medicamento que nunca falla. El doctor se llama Jesucristo, y Él siempre tiene la mejor receta para tu vida. Búscalo, y Él pondrá en tu camino a esos ángeles humanos que esperan por ti. Finalmente, dedícate a ayudar a otros que están en la misma situación. Será la mejor forma de pagar esa consulta médica. Tú lo puedes hacer. Eres obra de Dios. Y Dios no hace basura.
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3: Son las 9:03.

0: Son las 9 con 15 minutos.
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0: ¿Sabes cuál es nuestro amigo, modelo e intercesor?
1: Sí, por supuesto, el santo del día.
2: Hoy, 10 de septiembre, la iglesia conmemora el nacimiento para el cielo de San Nicolás de Tolentino, que muriera santamente el 10 de septiembre de 1305 en Tolentino, Macerata, Italia. Nacido en 1245 en Sant'Angelo, en Pontano, Macerata, fue monje eremita agustino. En 1446 fue proclamado santo. En 1926 fueron reencontrados sus restos que se estimaban perdidos, los que ahora se conservan en la Basílica de San Nicolás en Tolentino. Es patrono de Roma y se le invoca para el pan de cada día y por las almas del purgatorio. Unidos pues a la gran familia tolentiniana, brindemos nuestro vivo aplauso a San Nicolás de Tolentino.
1: Querido Nicolás, permítenos recordar contigo algunos rasgos de tu vida. Cuando solo tenías 20 años, una frase empezó a golpear con furia tu corazón y tu vida. Vanidad de vanidades, todo es vanidad. Estas palabras te fueron dando una nueva visión de la vida, hasta que decides dejar el mundo e ingresas a los eremitas de San Agustín. En los 20 años que siguieron, llegas a ser un excelente predicador misionero y un confesor muy solicitado. Te estableces en Tolentino, en donde, en poco tiempo, conquistas a sus habitantes que se sentían atraídos por tu fascinante vida sacerdotal. La gente venía aún de pueblos vecinos para escuchar tus prédicas y muy pronto empezaron a venerarte como santo. Más aún, cuando se verificaron algunos hechos milagrosos, el pueblo fue testigo de numerosas curaciones. Sacerdote de vida ascética muy rigurosa, alimentas un particular amor a los pobres y enfermos. Pero no solo te dedicaste a ellos. Estando un día en éxtasis, ves un gran número de almas del purgatorio que te piden oraciones y sufragios. Compadecido de ellas, celebras un centenario de misas, que fue el origen del centenario de misas de San Nicolás, por las almas del purgatorio. Poco antes de morir, con rostro sobrecogido, ves a Jesús, María y San Agustín que venían a buscarte y te invitaban a partir con ellos. San Nicolás de Tolentino, te pedimos para que tengamos sacerdotes que, como tú, atraigan por su fascinante vida sacerdotal.
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4: Son las 9:23.

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5: Son las 9 y 31 minutos.
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7: Solo uno mismo puede encontrar la paz consigo mismo. Tenemos la idea de que la paz depende de la persona o las cosas que tenemos a nuestro lado, o que tiene que estar en un papel firmado por ambas partes en conflicto. La historia nos ha revelado que eso no es cierto. El saludo de nuestro Señor Jesucristo ya resucitado era este: la paz sea con vosotros, sea con ustedes. Que es como recordarnos que esa paz ya está dentro de nosotros, pero que con facilidad la perdemos, y es necesario que alguien nos lo recuerde. Y la paz no es precisamente ausencia de guerras, no. Siempre vamos a tener combates. La guerra es ausencia de Dios, como la oscuridad es ausencia de luz. Por tanto, si sientes que has perdido la paz, tomemos el pulso a algunos elementos. En primer lugar, tomemos el pulso a tu oración. ¿Cómo andas en oración? ¿Eres una persona que le gusta comunicarse con Dios a toda hora? ¿Cada cuánto oras a esa luz, a ese Dios que dices amar? El que se llena de esa luz llamada Jesús jamás conocerá la oscuridad, aún en medio de la peor tormenta. La meta del enamorado es convertirse en lo amado. Todo lo que pasa a la amada lo siente también él. Se alegra con sus alegrías, llora con su dolor. Otro ejemplo bonito es recordar que somos templo y morada del Espíritu de Dios. Basta con recordar eso y hacer frente a aquellos que nos quieren robar la paz. Para pelearse necesitan dos. Si yo no accedo a esa provocación, ahí no habrá guerra, no habrá pelea. Si la otra persona creerá que ganó por haberme negado a pelear, está muy equivocado. Fue derrotado por el amor. Así como Cristo derrotó a sus enemigos rogando por ellos aún en la cruz. ¿Por qué? Por el amor. Le desfiguraron todo, comenzando por su sonrisa. Se sintió solo, pero no perdió la paz. Paz que conservó aún en la tumba y con la que resucitó. La paz sea con vosotros. Si no hubiera tenido paz, jamás hubiese dicho esas palabras. Se hubiese levantado con aires de venganza, de odio y guerra. Pero no fue así. De todo corazón deseo para ti esa paz de Cristo, y que tú seas capaz de descubrirla dentro de ti y poder compartirla con otros, porque sólo así podrás dormir y vivir en paz, incluso morir en paz. Y lo puedes hacer, porque eres una obra de Dios. Dios no hace basura.
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0: ¿Sabes cuál es nuestro amigo, modelo e intercesor?
1: Sí, por supuesto, el santo del día.
2: Hoy, 10 de septiembre, la iglesia conmemora el nacimiento para el cielo de San Nicolás de Tolentino, que muriera santamente el 10 de septiembre de 1305 en Tolentino, Macerata, Italia. Nacido en 1245 en Sant'Angelo, en Pontano, Macerata, fue monje eremita agustino. En 1446 fue proclamado santo. En 1926 fueron reencontrados sus restos que se estimaban perdidos, los que ahora se conservan en la Basílica de San Nicolás en Tolentino. Es patrono de Roma y se le invoca para el pan de cada día y por las almas del purgatorio. Unidos pues a la gran familia tolentiniana, brindemos nuestro vivo aplauso a San Nicolás de Tolentino.
1: Querido Nicolás, permítenos recordar contigo algunos rasgos de tu vida. Cuando solo tenías 20 años, una frase empezó a golpear con furia tu corazón y tu vida. Vanidad de vanidades, todo es vanidad. Estas palabras te fueron dando una nueva visión de la vida, hasta que decides dejar el mundo e ingresas a los eremitas de San Agustín. En los 20 años que siguieron, llegas a ser un excelente predicador misionero y un confesor muy solicitado. Te estableces en Tolentino, en donde, en poco tiempo, conquistas a sus habitantes que se sentían atraídos por tu fascinante vida sacerdotal. La gente venía, aún de pueblos vecinos, para escuchar tus prédicas, y muy pronto empezaron a venerarte como santo. Más aún, cuando se verificaron algunos hechos milagrosos, el pueblo fue testigo de numerosas curaciones. Sacerdote de vida ascética muy rigurosa, alimentas un particular amor a los pobres y enfermos. Pero no solo te dedicaste a ellos. Estando un día en éxtasis, ves un gran número de almas del purgatorio que te piden oraciones y sufragios. Compadecido de ellas, celebras un centenario de misas, que fue el origen del centenario de misas de San Nicolás, por las almas del purgatorio. Poco antes de morir, con rostro sobrecogido, ves a Jesús, María y San Agustín que venían a buscarte y te invitaban a partir con ellos. San Nicolás de Tolentino, te pedimos para que tengamos sacerdotes que, como tú, atraigan por su fascinante vida sacerdotal.
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4: Buenos días a toda nuestra amable audiencia que nos acompaña en esta hora de la mañana. Agradecerle por su amable sintonía, Radio Utancaj 106.9 FM. Dios les bendiga a cada uno de ustedes en sus actividades para esta hora. Gracias en nombre del personal técnico y administrativo de Radio Utancaj, que hemos tenido a bien acompañarle con nuestra programación desde las 5 de la mañana de hoy que pues estamos en este bendecido jueves eucarístico, hoy 10 de septiembre de 2026, y pues bien, hoy pues también dando gracias a Dios de estar con ustedes, ya que por 2 días estuvimos fuera del aire, ya que acá en nuestro municipio de Poptún no se contaba con energía eléctrica, ¿verdad? Desde el lunes tipo 9:30 por ahí de la noche se suspendió la energía eléctrica por un tema ahí pues de un poste, y pues vino pues a ser parte de que en todo lo que es el municipio, estaban anunciando que era Poptún, el Dolores y el Chal, ¿verdad? Sin energía eléctrica por casi 48 horas, 2 días, 2 noches. Y pues bien, ya con ello pues bendito sea Dios, fue todo posible para ayer, ¿verdad? Tipo casi las 8, ¿verdad? De la noche poder activarse ahí pues la energía eléctrica y pues ya contar para muchos servicios, ¿verdad? Que se utiliza la energía eléctrica en todos los hogares, tema de negocio y a través de la radio, en todo, ¿verdad? Entonces, gracias a Dios pues fue posible intervención pues de la empresa eléctrica, de la municipalidad de Poptún, y así también de otros que también estuvieron en ese apoyo, ¿verdad? Para que pudiera tenerse lo más pronto posible ya el fluido eléctrico. Entonces, de esa manera, pues ya con ustedes a través de Utancaj 106.9 FM, y agradecerle a Dios, ¿verdad? En primer lugar a Dios por el don de la vida y estar pues acompañándole con más de la programación en esta mañana de hoy jueves eucarístico, hoy 10 de septiembre, y por ende pues y sobre todo hablando del 10 de septiembre, una fecha muy especial para nuestro municipio de Poptún, porque estamos de aniversario como municipio, 60 años de Poptún de ser municipio, ¿verdad? Cuando fue ascendido

pues que tiene programado la municipalidad de acá de nuestro municipio, y pues hasta disfrutarlo, ¿verdad?, como pueblo. Y así también a las 8 de la mañana fue la Santa Misa, ¿verdad?, en acción de gracias por estos 60 años de nuestro querido municipio. Y así pues toda su población, a quienes somos nacidos acá en Poptún, bendecidos, ¿verdad?, de estar colaborando, estar apoyando nuestro municipio, a quienes pues se han venido de otros municipios, de otros departamentos, pero igual forma dicen, nos sentimos acá de Poptún, ¿verdad? Nuestros hijos son nacidos acá en Poptún, y de esa manera, ¿verdad?, bendito sea Dios, pues así vamos dando un crecimiento muy importante a nuestro querido municipio. Así que un saludo muy cordial para toda nuestra amable población de Poptún Petén, y por supuesto a nuestra bella Guatemala, ¿verdad? Entonces, seguir orando por nuestra bella Guatemala, por lo cual pues es la invitación que hace nuestra iglesia a en oración siempre, hoy jueves eucarístico, ¿verdad?, pedir a nuestro amado Jesús sacramentado por esta bella patria, por nuestra bella Guatemala, por nuestro municipio, por nuestras familias, por nuestra niñez, por nuestra juventud, por cada uno de nosotros, agradecerle entonces esa preferencia. Entonces vamos a compartir entonces ahí con ustedes un agradecimiento a todos nuestros oyentes, un cordial saludo, muy amables, ¿verdad?, por acompañarnos. Y pues vamos a compartir también este bello momento, también el Santo Evangelio de hoy. Y gracias a todos ustedes porque nos acompañan, son parte de cada programa, Dios me los bendiga. También pues le invitamos a poder participar en la Hora Santa en su comunidad, en el horario establecido, en participar también de la Santa Misa, y todo ello, ¿verdad?, en oración. Gracias a todos ustedes, un cordial saludo ahí quienes están muy pendientes. Nos alegra mucho, ¿verdad?, a toda nuestra amable audiencia que nos acompaña y forma parte de este programa, de nuestra programación en esta hora. Así es de que muchas gracias, Dios les bendiga, un saludo cordial en nombre del personal técnico y administrativo de Radio Utanca. Vamos a seguir acá pues con mucha alegría cantando hermosos cantos eucarísticos que le acompañamos en esta hora de la mañana. Cantos de meditación para que sigamos ahí teniendo bien meditación en nuestra vida y teniendo muy en cuenta también que Jesús es el Señor de nuestra vida, nuestro amado Señor Jesús sacramentado. Dios les bendiga a cada uno de ustedes. Buenos días, las 10 de la mañana con 9 minutos.

0: buen día, donde quiera que te encuentres, recibe un fuerte abrazo y un beso en Cristo. Antes de escuchar el Evangelio, quiero invitarte a que signes tu frente, tus labios y tu pecho, y le pidamos juntos a Dios que su palabra se quede grabada en nuestra mente, en nuestros labios, en nuestro corazón, y se haga vida. Meditamos el Evangelio según San Lucas, capítulo 6, versos 27 al 38. En aquel tiempo, Jesús dijo a sus discípulos: amen a sus enemigos, hagan el bien a los que los aborrecen, bendigan a quienes los maldicen y oren por quienes los difaman. Al que te golpee en una mejilla, preséntale la otra. Al que te quite el manto, déjalo llevarse también la túnica. Al que te pida, dale, y al que se lleve lo tuyo, no le reclames. Traten a los demás como quieran que los traten a ustedes, porque si aman solo a los que aman, ¿qué hacen de extraordinario? También los pecadores aman a quienes los aman. Si hacen el bien solo a los que les hacen el bien, ¿qué tiene de extraordinario? Lo mismo hacen los pecadores. Si prestan solamente cuando esperan cobrar, ¿qué hacen de extraordinario? También los pecadores prestan a otros pecadores, con la intención de cobrárselo después. Ustedes, en cambio, amen a sus enemigos, hagan el bien y presten sin esperar recompensa. Así tendrán un gran premio y serán hijos del Altísimo, porque Él es bueno hasta con los malos y los ingratos. Sean misericordiosos como su Padre es misericordioso. No juzguen y no serán juzgados. No condenen y no serán condenados. Perdonen y serán perdonados. Den y se les dará. Reciban una medida buena, bien sacudida, apretada y rebosante en los pliegues de su túnica. Porque con la misma medida con que midan, serán medidos. Palabra de Dios. ¿Qué peticiones tan difíciles nos hace Jesús? Y no se conforma con una. Es una lista verdaderamente larga y complicada para nosotros. Ama a tus enemigos. Haz el bien a los que te aborrecen. Bendice a los que te maldicen. Ora por los que te difaman. Dale más al que te quita. Al que te roba, no le reclames. Y hombre, al escuchar esto casi me sale decirle, como dicen los jóvenes: ¿nada más esto? ¿Y tu nieve de qué sabor la quieres? Porque definitivamente para hacer estas cosas necesitamos amor, bendición y caridad en el corazón. Y estas solo podemos tenerlas si tenemos a Cristo en nuestros corazones. Hay cosas más simples que si hacemos, como amar a los que nos aman, tratar bien a los que nos tratan bien, prestar a los que sabemos que tienen con qué pagarnos. Pero lo anterior, eso es de otro nivel. Es de ese nivel mostrado por el amor de Jesús en la cruz. Y esa es la clave, la crucifixión del odio, de los rencores, de la maledicencia, de la soberbia, del interés mezquino y de tantas cosas que tienen que morir primero en nosotros para poder después acceder a ese amor que solo con Jesús podemos mostrar. Hoy pidamos pues a Dios no conformarnos con ser buenitos o mediocres en el amor, sino con su gracia crecer en Cristo de tal manera que algún día podamos lograr hacer las cosas que hoy nos pide, diciendo incluso como San Pablo: ya no soy yo quien vive, es Cristo quien vive en mí. Soy Marco Antonio Pato Hernández, tu hermano en Cristo, desde Xalapa, Veracruz, México, deseándote que tengas un excelente día. Que Dios te bendiga y bendiga todo lo que amas.
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2: Gracias por su sintonía y gracias a todos ustedes por acompañarnos siempre con Utancaj. Bueno, vamos a por acá seguir con más de la programación. Gracias a todos ustedes que nos acompañan. Muy amables, estamos tratando de mejorar el tema del audio por lo que es la radio en línea. Agradecemos ahí a los hermanos que nos sintonizan a través de la radio en línea, a través del internet. Estamos por acá tratando de mejorar, ya que hace días viene dificultad en temas del audio, ¿verdad? Pero agradecemos de todo corazón a ustedes por esa amable sintonía. Agradecer también a nuestro hermano Marco Antonio Pato Hernández también por acompañarnos, ¿verdad? Siempre en poder llevarnos el Santo Evangelio del día. Estamos en el jueves 10 de septiembre 2026, hoy jueves eucarístico. Enviamos un cordial saludo también a todos los niños y niñas. Por acá pues tengo ahí pues contacto con varios docentes y pues ahí observamos, ¿verdad?, que ellos comparten la alegría de los niños, ¿verdad?, y pues realizando ya actividades de este mes patrio. Así que un saludo muy cordial a quienes pues también hace actividades ahí de los faroles, actividades de barriletes, actividades de los zones, ¿verdad?, momentos cívicos, gimnasia rítmica y bueno, ¿verdad?, una variedad que se tiene para pues compartir este bello momento, ¿verdad?, esta época tan especial como guatemaltecos en alegría, ¿verdad?, con nuestra niñez, con nuestra bella Guatemala. Y así es de que pues bueno, siempre, ¿verdad?, en seguir pues dando a conocer, ¿verdad?, esa riqueza que tenemos cultural, la riqueza de nuestra bella Guatemala en su naturaleza, en su gente y todo ello, ¿verdad?, que se plasma, ¿verdad?, especialmente en cada uno de nosotros. Y qué bueno que también nosotros tengamos, ¿verdad?, muy presente, ¿verdad?, esta bella vivencia de nuestra bella Guatemala. Saludos cordiales, muy amables, gracias por esa sintonía. Continuamos con más de nuestra programación en esta hora de la mañana, a las 10:20. Saludamos también a quienes hoy están de cumpleaños. Muchas felicidades, un feliz cumpleaños, sí. Felicidades, feliz cumpleaños, Dios le bendiga, Dios le guarde siempre. Muchas felicidades para los cumpleañeros, cumpleañeras de hoy, 10 de septiembre. Muchas felicidades, así como nuestro querido Poptún, hoy está celebrando sus 60 años de ser municipio. Así que para todo el pueblo, un cordial saludo también. Cumpleañeros, cumpleañeras, felicidades. Dios les bendiga, feliz cumpleaños.

0: Gracias por su sintonía, estimada audiencia de Utanca 106.9 FM, la voz de la Iglesia Católica en Petén. Buenos días, las 10 con ya 33 minutos, así es, las 10 horas, 33 minutos, quienes están ahí pues en un pequeño receso, también refaccionando, buen provecho. Gracias a cada uno de ustedes por acompañar la programación de Radio Utanca, la voz de la Iglesia Católica en Petén. Para nosotros es una alegría, una gran bendición saludarle en esta hora. Y pues también saludos a todos ustedes que nos acompañan, ¿verdad? Qué bueno, les agradecemos muchísimo, ¿verdad? Por siempre apoyar la radio, por estar siempre con Utanca. Y bueno, gracias a todos ustedes. Cordiales saludos, muy amables y siempre, ¿verdad? En sintonía, nos comentan. Muy amables, un cordial saludo para ustedes. Gracias a todos ustedes, cordiales saludos, muy amables también allá en Alta Verapaz, quienes nos acompañan también con nosotros, siempre dicen ahí con Utanca, un agradecimiento a todos ustedes, saludos cordiales y muy amables por acompañar también pues muchas actividades que se están programando y pues en su comunidad, en las escuelas, ahí en su centro educativo, verdad que qué importante apoyar. Hay que estar apoyando a los niños, a los jóvenes. Sí, ¿verdad? Siempre en su actividad que ellos tienen, apoyándoles. Y pues de todo ello, si vemos recordar ahí con quienes, pues de alguna otra manera, las actividades que se tienen programadas, actividades como las caminatas cívicas, en desfile como faroles, pues como comunidad, como municipio, ¿verdad? Pues apoyar a nuestra niñez, guardando el debido respeto. Y sobre todo ahí alentando a los jóvenes que con mucha alegría comparten ciertas actividades deportivas, ¿verdad? Así que qué bueno, un cordial saludo. Vamos a tener bien también un programa para esta hora. Tenemos el programa Voces con el Pueblo, con el padre Rigoberto Pérez, por lo cual pues vamos a compartir en esta hora. Y gracias a todos ustedes por esa sintonía, un cordial saludo. Ahí pues a todos los catequistas, los agentes de pastoral de nuestro vicariato apostólico de Petén. Gracias, saludos cordiales, mucho gusto. Ya estamos en las 10:36. Radio Utanca 106.9 FM. Tenemos importante información para esta hora y pues gracias a ustedes por acompañar la programación de Utanca. Un agradecimiento a todos ustedes. Y por acá nuevamente pues ya llevándole la programación, ya que por no se contaba con servicio de energía eléctrica durante pues los días martes y miércoles. Bueno, desde el lunes, ¿verdad? En horas de la noche, 9:30 por ahí de la noche, se desactivó lo que fue el servicio de energía eléctrica acá en nuestro municipio. Y pero ya pues lo han restablecido los técnicos de la empresa eléctrica anoche, ¿verdad? Ya tipo 8 de la noche por ahí, pues ya nuevamente pues se contaba con servicio de energía eléctrica acá en nuestro municipio, y es por ello que Utanca ya está nuevamente al aire, ¿verdad? Por quienes por ahí preguntaban, estaban enviando unos mensajes que qué pasó, que no podemos sintonizar la Utanca, y pues queremos escuchar los programas y por ahí los hermanos pendientes, ¿verdad? Entonces ahí tratamos de poderles explicar, ¿verdad? Ante la situación, y entonces pues bendito sea Dios, ya estamos con ustedes para hoy jueves 10 de septiembre. Saludos muy cordiales, muy amables, gracias por su sintonía.
1: Energuate hace saber a la población de Petén. Debido a la falta de generación de energía, el servicio eléctrico ha estado irregular durante los primeros días de septiembre en distintos municipios de Petén, situación que podría continuar en los próximos días. De acuerdo con la generadora local, la planta Oshol no ha podido continuar con su operación debido a que los bloqueos en carreteras han impedido el ingreso de los camiones que transportan el gas necesario para la generación de energía. Esta situación, que es totalmente ajena a Deorsa Energuate, ha reducido la generación de energía para Petén y ha requerido realizar suspensiones temporales y rotativas en algunos circuitos, con el objetivo de administrar la energía disponible y mantener el suministro en la mayor cantidad posible de comunidades. Energuate mantiene coordinación con las autoridades del sector eléctrico y realiza maniobras necesarias para reducir el impacto en los clientes mientras persista esta situación. El servicio se normalizará conforme se recupere la generación local y exista nuevamente suficiente energía disponible para atender la demanda del departamento.
0: Esta información pues ha llegado en estricto campo pagado.
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1: Saludamos a cada uno de ustedes, también a los cumpleañeros de hoy, 10 de septiembre. Estamos saludando a los cumpleañeros y cumpleañeras. Muchas felicidades. Y pues bien, también saludamos ahí al sobrino que hoy está de cumpleaños. Hoy celebran, ¿cuántos años, Fernando? 16 años. Hoy pues compartimos esta alegría con el joven que está pues teniendo bien en este día tan especial, el día de su cumpleaños. Saludos ahí para Marlon Fernando Muñoz Franco, que hoy está de cumpleaños. Muchas felicidades, que nuestro querido Señor Jesús lo siga bendiciendo, lo guarde siempre, lo guíe por ese buen camino, el camino de Dios. Muchas felicidades para el joven Marlon Fernando Muñoz Franco, que hoy está de cumpleaños. Muchas felicidades. También meditamos con este bonito canto que se llama Te Amaré, Señor. Vamos a compartir el programa Voces con el Pueblo, con el padre

0: 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Bienvenidas, bienvenidos. Amigas y amigos oyentes, les saludo cordialmente en este nuevo programa. Un programa para podcast y radio es el programa Voces con el Pueblo, que realizamos con los hermanos presbíteros Toribio Pineda, Víctor Ruano, Edgar del Cid y quienes habla Rigoberto Pérez. Contamos en el equipo con la ayuda de Padre Leonel Barahona y del periodista Carlos Benkeichin para la difusión. Parece ser que el instinto hace que un ser vivo tenga la actitud de arrebatar a los demás lo que pertenece a todos. Por eso es necesario hablar del bien común. No puede ser que un pequeño grupo, dos o tres empresarios, se impongan consumiendo los presupuestos del país por encima de millones de pobladores en esta crisis de combustibles. Es lo que pasa en Guatemala. Se está repitiendo en Guatemala con la crisis provocada por el petróleo, lo mismo que en tiempos de Yamantey durante la pandemia del COVID-19, con la diferencia que en este periodo hay algunos funcionarios desalineados, es decir, atrapados por las estructuras corruptas. Algunos funcionarios intentan levantar cabeza y salirse y hacer algo por la población a la que se deben. Podríamos mencionar una pequeña lista. Desde la iluminación de la fe, la teología latinoamericana que tiene como cimiento el martirio, al igual que la teología cristiana original, aquella reflexión que se expandió desde la experiencia apostólica, esa teología define el bien común no sólo como un orden social ideal, sino como la exigencia práctica de garantizar condiciones de vida, vida digna para todos los sectores, incluyendo los más empobrecidos y excluidos. Hay tantos textos bíblicos a los que se les enmudece, y aquí abordamos estas reflexiones sobre el bien común. La teología latinoamericana anota que el bien común se mide a partir de cómo viven los más vulnerables. Si hay exclusión, el bien común no existe. La teología latinoamericana critica el sistema injusto, denuncia estructuras económicas y sociales que concentran la riqueza y generan pobreza masiva en el continente. Traduce el concepto abstracto en derechos concretos de supervivencia y desarrollo integral para el pueblo. Supera el individualismo al entender que la salvación y la realización humana ocurren en comunidad y solidaridad, y empieza en el aquí y ahora. Lo demás es engaño. Lo que hiciste con el más pequeño, a mí me lo hiciste, declara Mateo 25. Tanto en el norte del mundo industrializado como en el sur del mundo, en vías de desarrollo, injustas desigualdades caracterizan el contexto social, económico y político. Por el contrario, el bien común está estrechamente relacionado con la justicia social y la igualdad, y los que se opongan a la justicia social y a la igualdad de la persona humana son demonios perdidos en el mundo, dijo un campesino a la hora de reflexionar. A través de la opción preferencial por los pobres, el bien común está al servicio de la búsqueda de una mayor igualdad, a través de un compromiso firme y eficaz para reducir y ojalá eliminar la causa de la injusta desigualdad y para promover el bien común a nivel global, en donde cada ser tenga un lugar digno en la historia humana. En la reflexión contemporánea, el bien común se define de varios modos. En primer lugar, el bien común se identifica con el bienestar general, es decir, el bien mayor que es posible conseguir para un mayor número de ciudadanos. En tal definición, se reconoce el influjo del pensamiento utilitarista, Considerar el bien común de este modo privilegia una aproximación cuantitativa, el bien mayor, y distributiva para el mayor número de ciudadanos. También se comprueba si el acceso al bien común está garantizado a todos los ciudadanos o si existen ciudadanos a los que el acceso al bien común es limitado, o si hasta llegan a ser excluidos de participar en la promoción del bien común. En segundo lugar, el bien común se considera un bien público, es decir, un bien de todos que está disponible para cada miembro de la comunidad civil, para todos o para nadie. Por ejemplo, cuando un Estado está en paz, la paz es un bien público, pertenece a todos y todos se benefician sin exclusión. Por el contrario, si la paz es amenazada por alguna guerra, nadie puede beneficiarse. No hablamos aquí de una paz que preserve estructuras injustas sostenidas sobre la opresión de multitudes. Esto puede ser afirmado también por otros bienes públicos: la salud, el trabajo, el ambiente ecológico sano, la belleza natural y la fertilidad de la naturaleza. Además, el bien común y el bien público por excelencia se refiere a la pertenencia de cada individuo a la comunidad humana y la certeza de que no puede ser excluido de ella. Finalmente, conviene precisar que hay la responsabilidad de proteger y promover tales bienes públicos garantizando el acceso a cada uno. En tercer lugar, el bien común puede definirse como un bien institucional para indicar las condiciones sociales e institucionales que son necesarias para promover el bien común de cada ciudadano y de toda la colectividad. Cuando hablamos de rescatar el Estado, nos referimos a un Estado que cree condiciones de vida humana para todos los habitantes a los que se debe. Este modo de comprender el bien común es considerado por importantes documentos del magisterio católico. Cuando un pequeño grupo se enriquece a costa del sufrimiento de las mayorías, esas mayorías deben actuar. En la carta encíclica Mater et Magistra de 1961, el Papa Juan XXIII afirmó que el bien común es el conjunto de aquellas condiciones sociales que consienten y favorecen en los seres humanos el desarrollo integral de su persona. Pocos años después, el Concilio Vaticano II, en la Constitución Pastoral sobre la Iglesia en el Mundo Contemporáneo, Gaudium et Spes, indicó que el bien común es el de las condiciones de la vida social que permite tanto a los grupos como a cada uno de sus miembros alcanzar de manera más completa posible la propia perfección. Además, el bien común institucional exige verificar cómo tales bienes se distribuyen. Mira quién se beneficia y quién es excluido. En cuarto lugar, el bien común es relacional o solidario, para indicar que se trata de un bien compartido entre todos los agentes morales y realizado conjuntamente a través de interacciones y colaboraciones. El bien de cada uno no se persigue de modo aislado, porque el bien de cada uno no es separable del bien de todos, pero es interdependiente. Al mismo tiempo, se define sobre lo que el bien común implica y exige. El bien común de la colectividad entera se realiza en el conjunto con respeto y sustentación recíproco. El Papa Juan Pablo II afirmó que la interdependencia, por ejemplo, vivimos juntos en el planeta Tierra, se trata de una interdependencia de tipo moral que depende de la dignidad de cada uno y que se dirige a la realización y el bien de todos. En consecuencia, el bien común depende de los logros de solidaridad que existen en la sociedad civil, incluidos aquellos que por diversas razones, mayoritariamente de injusticia, son más pobres y necesitados. La categoría de bien común es el eje central de todo discurso cristiano y católico. No solo ahora, en medio de una crisis económica mundial, sino a lo largo de muchos siglos. La doctrina social de la Iglesia define el bien común como condiciones sociales que garanticen la dignidad humana. Por lo tanto, en un continente donde la mayoría amplia de su población vive por debajo de la línea de pobreza, sin tener garantizadas socialmente por el Estado las condiciones mínimas de subsistencia, la vida digna no es posible y la reflexión y el compromiso cristiano no pueden ignorar eso. La encíclica Laudato Si, al igual que la Rerum Novarum en su tiempo, y la magnífica Humanitas ante la deshumanización que enfrentamos, todas tienen en el centro de su mensaje a la persona del trabajador. Ese trabajador que en el siglo XIX y XX era explotado por un sistema económico sin límites morales. Ahora en el siglo XXI se amplía a la mayoría de la sociedad que está descartada, digámoslo así, por un grupo de millonarios y otros con esa mentalidad de millonarios, aunque no lo sean. Es el origen actual de los males en el tiempo presente que desfigura al hombre. Esas realidades muestran cómo en el ámbito del trabajo que su cuerpo de obrero no vale nada, ni siquiera puede venderse como mercancía. Además, vemos con tristeza que ese sistema económico no se contentó con explotar seres humanos solamente, sino que explota el planeta mismo. Como resultado, los clamores se multiplicaron. Ahora no solo claman los pobres, sino también la hermana Madre Tierra, como decía el Papa Francisco. Y bien, esto no es asunto de un carisma, es una verdad frente a todos. La defensa del bien común es responsabilidad de todos. Gracias por su atención a este programa. 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

0: Son las 11 en punto.
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5: En Erguate hace saber a la población de Petén. Debido a la falta de generación de energía, el servicio eléctrico ha estado irregular durante los primeros días de septiembre en distintos municipios de Petén, situación que podría continuar en los próximos días. 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Energuate mantiene coordinación con las autoridades del sector eléctrico y realiza maniobras necesarias para reducir el impacto en los clientes mientras persista esta situación. El servicio se normalizará conforme se recupere la generación local y exista nuevamente suficiente energía disponible para atender la demanda del departamento.
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0: Son las 11 y 4 minutos.
1: Significado de la energía del día en el idioma del pueblo maya quiché.
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16: Que la energía del desarrollo, del inicio, del amanecer de la vida. Para los que son Nahual bats, ellos tienen mucha oportunidad y posibilidad de desenvolverse en la vida espiritual. Pueden ser un guía espiritual. Ustedes dirán qué es guía espiritual.

0: y también podemos comenzar nuestro proyecto que queremos realizar en la vida.
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3: Comenzamos con nuestro recorrido informativo porque se registraron cierres de ruta en varios puntos del país la noche del 9 de septiembre. Vamos a la costa sur donde se encuentra el periodista Héctor Samayoa Recinos para que nos cuente cuál fue el motivo por el cual se hizo un cierre vehicular ayer en la costa sur. Adelante, Héctor Samayoa.
4: Pobladores de varias comunidades del municipio de La Cinta Retaluleu cierran el paso entre Retaluleu y Coatepeque a la altura del kilómetro 195 de la ruta CA2, exactamente por el sector Vuelta del Mango de Aldea El Chap, kilómetro 195, como ya se dijo, donde pobladores de varias comunidades del municipio mencionado sufren por la falta de energía eléctrica y coinciden que hasta que la empresa Enerwatel no les reinstale el servicio eléctrico, la medida del cierre del paso va a continuar.
5: Molesta y realmente da pena hacer esto, ¿verdad? Pero realmente si lo hacemos es por la necesidad de la energía eléctrica. La otra vez, hace como 3 meses, pasó lo mismo, que no nos pusieron asunto. Hasta que bloqueamos, vinieron a reparar lo dañado, ¿verdad? Y hoy llevamos 48 horas sin energía y realmente... muchos dicen que por los de Codeca, los que no pagan, pero la verdad, nosotros cada uno tenemos nuestras obligaciones. Yo como usuario, yo pago y también tengo mis derechos también de exigir, ¿verdad? Y miren, aquí está mi recibo, miren la cantidad que pago, miren la cantidad que tenemos una tienda.
6: 4.900. Sí.
5: Tenemos una tienda, entonces pagamos bastante de energía, pues, y ya ahorita 48 horas y que no nos pongan asunto. Yo creo que eso está mal. Yo siempre he dicho de que la verdad es que ellos tienen que cumplir. Si ellos tienen que hacer algo con los que no pagan, que lo hagan, pero realmente no nos van a perjudicar a los que estamos al día, ¿verdad? Entonces, la verdad que eso es lo que molesta. Entonces, acá lo sentimos por las personas que van de paso, ¿verdad? La verdad que, pero lo que necesitamos es de que solo nos vengan a poner la energía y con eso liberamos el paso. Es lo que necesitamos, que nos pongan la energía, porque hoy, la otra vez solo era un sector del Vuelta al Mango. Ahora está Vuelta el Mango, está Barrio San José, la Cuchilla, Tierra Blanca y Milito. Yo creo que también hasta San Miguelito Génova, que ellos de acá llevan la energía también para San Miguelito Génova. Entonces, la verdad es que queremos, pues, de que nos cumplan, ¿verdad?, como empresa, porque no el servicio no es de gratis, no es de regalado. Entonces, nosotros estamos pagando y pues, tenemos que exigir también, ¿verdad?, nuestros derechos.
4: En Retaluleu, Héctor Samayoa Recinos para Fejer Mayacat, informando desde los territorios.
3: Ya escuchamos la demanda de que reconecten la energía eléctrica. Es el motivo por el cual realizaron este cierre de ruta. Sin embargo, se reportan otros en manifestación al alza al precio de los combustibles. Vamos a conocer una actualización que nos brinda a esta hora del día el periodista Marco Antonio Hernández Arévalo desde Sala de Redacción.
7: Actualización de las manifestaciones en carreteras a nivel nacional de este jueves 10 de septiembre del 2026. La Dirección General de Protección y Seguridad Vial Provial del Ministerio de Comunicaciones reporta hoy, cuando son las 11 de la mañana, que 8 puntos están bloqueados a nivel nacional, principalmente por transportistas que se manifiestan contra el alza a los precios de los combustibles y, por ende, de la canasta básica. Los bloqueos comenzaron desde las 8:30 de la mañana de hoy y los puntos bloqueados son, en primer lugar, desde las 8:30 Santa Lucía Cotzumalguapa, kilómetro 93 CA2 Occidente en ambos sentidos, punto 2 Cuyotenango Suchitepeques, kilómetro 168 CA2 Occidente desde las 6:30 de la mañana.

0: 3, Río Hondo, Zacapa, kilómetro 136. Este es el único punto que ya Provial reporta como habilitado. Ambos sentidos están habilitados en Río Hondo. Punto 4, kilómetro 126, CA 9 Norte, Santa Cruz, Río Hondo, Zacapa. Ese punto sí se encuentra bloqueado aún desde las 8 y cuarto de la mañana. Punto 5, kilómetro 37, CA 9 Sur, San Vicente, Pacaya, Escuintla. Bloqueado en ambos sentidos. Punto 6, kilómetro 0, Ciudad de Guatemala, entre la octava y novena avenida y 10 calle, es decir, las inmediaciones del Congreso, bloqueado en ambos sentidos, así como otro punto de la Ciudad de Guatemala es el CENMA, Central de Mayoreo, en la zona 12. Ambos sentidos están bloqueados en el bulevar de entrada y de salida a CENMA. El octavo y último punto que reporta Provial fue a las 9:52 horas de hoy, kilómetro 259, RN1, Aldea El Boquerón, Esquipulas, Palo Gordo, Chiquimula, bloqueado en ambos sentidos. Fue la última actualización emitida oficialmente por Provial a las 10 de la mañana de este día. 7 puntos bloqueados en totalidad. Para el noticiero Mayacat, Marco Hernández informando desde los territorios.
1: Muchas gracias a la actualización brindada por Sala de Redacción a cargo del periodista Marco Hernández. Ahora vamos a cambiar de tema y nos ubicamos en el departamento de Alta Verapaz, en donde ya entraron en vigencia nuevas tarifas al precio del pasaje en los microbuses del municipio Cobán. Vamos a tener información acerca de la vigilancia que hará la municipalidad para que esta tarifa temporal sea cobrada conforme se acordó. El reporte es presentado desde Radio Tezulutlán por el periodista Ángel Martín Tashyash.
2: Los cocodes que se reunieron en la tribuna Monja Blanca expusieron que el precio a partir de hoy hasta el 30 de noviembre sería de estudiantes 1.50, la general 2 quetzales. Argumentando de que los pilotos y ayudantes desde hace mucho tiempo pues andan cobrando unos 50, 2 quetzales y a veces no entregan vuelto. La señora Lucy Barrios, viuda de Cres, manifestó que ya no le sale porque el combustible está muy elevado, dijo. Dilia Margarita Cocoy intentó dialogar en ambas partes, tanto con los microbuseros como también con la población. Sin embargo, se finalizó en la tribuna Monja Blanca, donde la mayoría de los cocodes indicaron que la tarifa a partir de este día hasta el 30, que sería provisional, de 1.50 para estudiantes y 2 quetzales en la general. Esto también lo confirmó el señor alcalde municipal, Felipe Popcucul, quien dijo que lo que se dijo en esta asamblea se va a obedecer y se va a tener también policías municipales de tránsito en los microbuseros y que por favor hagan su denuncia si están cobrando de más, dijo la autoridad municipal. Desde los territorios informando Ángel Martín Tashyash, en especial para Fejer Mayacat, Noticias de Esfinge y Radio Tezulutlán.
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10: Es la hora 11:18 minutos.
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17: Bienvenidos al espacio de entrevista del Noticiero Mayacat de este jueves 10 de septiembre del 2026. Este día, el 10 de septiembre de cada año, desde el año 2003, se lucha. Hay una lucha constante por reconocer, por hablar, por posicionar el tema del suicidio. Esta situación sumamente compleja que se da en nuestras sociedades en tiempos actuales y en Guatemala, pues hoy estaremos conociendo detalles. ¿Cómo ve la Liga Guatemalteca de Higiene Mental la situación del suicidio en el país? El Día Mundial para la Prevención del Suicidio se conmemora cada 10 de septiembre, establecido en el 2003 por la Asociación Internacional para la Prevención del Suicidio, IASP. Esto fue en conjunto con la Organización Mundial de la Salud, OMS. Para hablar al respecto, tenemos con nosotras y con nosotros a Marco Antonio Garavito, director de la Liga Guatemalteca de Higiene Mental, una organización surgida desde tiempos de la revolución en Guatemala, desde tiempos del gobierno del expresidente Jacobo Arbenz Guzmán. Bienvenido, Marco Antonio Garavito, gracias por participar con nosotros.
18: Muy buenas a todos, a todas. Soy Marco Garavito, soy director de la Liga Guatemalteca de Higiene Mental.
17: Primeramente, tenemos entendido que cada año hay una temática, algo que quiere posicionarse específicamente en el Día Mundial para la Prevención del Suicidio. Coméntenos sobre el motivo de este año.
18: Bueno, yo partiría diciendo que qué bueno que hagamos y que hagan estas cosas, porque el tema del suicidio en general pasa un poco olvidado el resto del año, ¿verdad? Tristemente. Cada conmemoración se define un eslogan, ¿verdad? Y el de este año en relación al suicidio es que hay una necesidad de cambiar la narrativa sobre el tema del suicidio. Para Guatemala eso es fundamental porque somos una sociedad donde el tema del suicidio genera prejuicios, genera miedos, genera inseguridades, silencios, pecados, en fin, y eso no contribuye a mejorar la atención y el trabajo en relación al tema. Por eso es que esta línea de trabajo del Día Mundial, hoy lo que nos está planteando al cambiar la narrativa es que necesitamos tener una conversación más abierta sobre el tema, ¿verdad? Por ejemplo, nuestras escuelas no hablan con sus niños de esto, como que si esa razón fuera suficiente para que no ocurra, ¿verdad? Al contrario, hay que hablarlo de manera pedagógica, de manera sana, en fin. Necesitamos entonces tener diálogos más abiertos, diálogos más directos, diría yo, diálogos sin miedo, porque el tema genera miedo, porque a partir de eso es que el suicidio o la posibilidad de un suicidio tiene mayores alternativas de ser atendido, de ser reconocido. Porque una de las cosas que tenemos claro desde la psicología es que el suicidio no ocurre de la nada, tiene una serie de predisponentes, pero si los conversamos, si tenemos, por ejemplo, una actitud menos prejuiciada sobre el tema, vamos a poder reconocer esos elementos que están atrás. Y eso no lo tenemos, ¿verdad? Yo particularmente tengo dos estudios sobre el suicidio de jóvenes en Guatemala y en los dos los resultados son muy similares. Por ejemplo, el Estado no le dedica atención a este fenómeno. Si uno va a las instituciones que deben registrarlo, los registros son precarios en relación a lo que ocurre verdaderamente, porque no todo llega al sistema de registro estatal. Por ejemplo, un médico que atendió a una persona que se cortó las venas o se envenenó y le lava el estómago y le cose las venas y va para afuera, pero no lo reporta como intento de suicidio. Porque eso implica, alternativamente al médico, tener que ir al sistema jurídico y reafirmar esa denuncia. Entonces el médico mejor se hace un poco el loco, digamos. Y eso no entra al sistema de registros. Entonces, esta es una problemática que quienes trabajamos en el país, en todo el país, tenemos muy reconocido. Tristemente, en Guatemala ocurren muchos suicidios, más de los que nos imaginamos. Pero el sistema ha sido incapaz de crear una política pública de salud al respecto. Personalmente lo he planteado públicamente desde hace muchos años, pero no lo hacemos. Entonces, yo creo que tenemos que aprovechar no solo el Día Mundial, sino lo que viene después, para fortalecer esta nueva narrativa. No nos escondamos del tema, no le tengamos miedo al tema, no lo huyamos, no lo rehuyamos, porque las familias que lo sufren mucho más a partir de que la sociedad genera una actitud de prejuicio, de señalamiento, de pecado, en fin, que hace que la familia que tristemente sufrió un hecho de este tipo no tenga posibilidades de repararse de una manera más sana.
17: Muy bien, escuchar, reescuchar a las personas, esa situación de ser más solidarias, solidarios entre nosotras y nosotros, es muy interesante. ¿Cuáles son en Guatemala ahora las principales causas de suicidio en el país?
18: Hay muchas, pero yo quisiera resumirlo en una que siempre lo planteo. Hay suicidios por factores económicos. Cuando quebró el Banco del Quetzal, se habló del primer suicidio de un señor mayor que se suicidó porque perdió todo su dinero. Pero hasta donde yo supe, después hubieron como 10 suicidios derivados de eso. Porque en la edad de adulto mayor, quedarse sin un centavo en lo que habían ahorrado toda su vida, pues dice, ¿para qué? Pero hay suicidios amorosos, hay suicidios religiosos, hay muchas razones. Pero me parece que atrás de ese montón de posibilidades, hay uno que es fundamental, un factor psicosocial fundamental, que particularmente creo que es el desencadenante de los suicidios, independientemente de la causa concreta. Y eso en psicología le llamamos frustración. Cuando el ser humano tiene una actitud de frustración con su vida, sea por economía, por amor, por lo que sea, llega a la conclusión que la vida no tiene sentido, ¿verdad? La frustración es un fenómeno en el que uno es incapaz de alcanzar satisfactores básicos de vida, mínimos de vida, y esta sociedad es terriblemente frustrante para sus ciudadanos, ¿ya? Por eso es que la atención al suicidio requiere una atención de salud, desde luego, pero requiere una atención del Estado, del sistema, de mejorar las condiciones de vida de sus ciudadanos, porque cómo no pensar que haya un padre de familia que no consigue trabajo o tiene un salario miserable y tiene que pagar el colegio, la escuela de sus hijos, tiene que mantener económicamente la familia. Lo que hay ahí es una frustración que se maneja. Algunos logran manejar la frustración, también es un problema en este país, a través de consumir alcohol. El alcoholismo en Guatemala es una expresión de la frustración humana. Entonces, ahí es donde está el factor fundamental. Que alguien decida envenenarse, por ejemplo, en el campo, hay dos formas, ¿verdad?, en que son más comunes. Una, envenenarse con químicos agrícolas. Por ejemplo, hay un veneno que se usa en la agricultura que se llama tamarón, que es una bocanada, no da tiempo de que lo lleven al hospital a uno, ¿verdad? Y eso está en cualquier hogar del campo, porque se usa en la milpa, se usa en la siembra. Y el otro es tirar un lazo en la viga y colgarse, ¿verdad? No vamos a encontrar en el campo muchos suicidios vinculados a un arma de fuego, por ejemplo. En la ciudad sí, ¿verdad? Entonces, las formas y la cantidad devienen un poco de factores como la edad, devienen un poco de factores del género, es decir, las mujeres, hasta donde se sabe, según la estadística, que no es buena, van más por la vía de envenenarse que de meterse un balazo, por ejemplo. Casi hasta hay una forma más machista de matarse, que sería un balazo, ¿verdad? Entonces, es muy variado, pero yo diría que la causa fundamental que hay que atender y el Estado tiene que atender es la frustración de sus ciudadanos ante muchos factores. Y en la familia igual. Hay muchos hijos, niños en los hogares frustrados por la atención violenta de los padres y de las madres en su educación, por ejemplo. Hay mucha gente frustrada por el sistema educativo. Nosotros en la Universidad de San Carlos hoy día vivimos una frustración terrible con la mafia y la corrupción que hay allá adentro. Claro, uno no se suicida por eso, digamos, pero está en una situación de alteración humana que es lo que finalmente lleva a la depresión, lleva a la tristeza, lleva al consumo de alcohol, al consumo de drogas. Es decir, estar frustrado es la fuente de todo este problema.
17: ¿Cómo se aborda, Marco, el suicidio en Guatemala desde el Estado? Vamos a hablar de tres instituciones, dos instituciones del Estado y al que se le conoce popularmente como el cuarto poder. Por parte del Estado, Ministerio de Salud, Ministerio de Educación y por otra parte, medios de comunicación. ¿Cómo se aborda el suicidio en Guatemala desde estos ámbitos?
18: No, para nada. Yo he tenido la oportunidad de conversar con compañeros reporteros como ustedes, periodistas, Y les he dicho que, porque aquí vienen con cierta regularidad cuando hay suicidios mediáticos. Si alguien se tiró del puente del incienso, hay una gran bulla porque se supo en todos lados. Y entonces hay que atender. O viene el fin de año y como ya viene el fin de año hay más suicidios. Eso es un invento. Eso no es cierto, ¿verdad? No está demostrado, ¿verdad? Entonces, me parece que hay que tener cuidado con estas situaciones del Estado, que efectivamente tiene que estar en el resguardo. Y a veces, miren, a veces hay cosas tan elementales, voy a aprovechar para decirlas acá. Cuando alguien ha llegado a la conclusión que su vida no tiene sentido, ya pasó por muchos intentos de resolver, incluso la religión. Yo públicamente dije ya hace un tiempo que esas mantas que han puesto en el puente del incienso y que las acaban de renovar, yo vi cuando las estaban poniendo con apoyo de la Policía Nacional Civil. Eso, en donde si te matas es pecado, Dios está contigo, qué sé yo, para un suicida que ha llegado a la conclusión que ya pasó por la religión, es hasta un reto para hacerlo. No es un disuasivo, perdón que lo diga, porque ya lo he dicho, hay que revisar bien eso. No es que contribuya a no hacerlo, puede ser que esté provocando hacerlo. Porque un suicida frustrado, un potencial suicida que ha llegado a la conclusión, dice: chinga, si yo ya pasé por todo y por Dios y no he resuelto. O sea, si yo me mato y me mato. Entonces hay que tener cuidado, es un tema, diría yo, muy complejo, que lo tratamos con mucha simplicidad. Y eso, como otros temas en Guatemala, es un error.
17: Marco, ¿hay señales con las que se pueda identificar, detectar a una persona con pensamientos suicidas?
18: No, porque hay que decir que hay suicidios, quizá ustedes tengan ejemplos como los tenemos todos, donde uno dice, ¿pero qué pasó? ¿Por qué se mató? Hay un autor que dice que quien decide suicidarse muchas veces ha tenido ya una larga conversación consigo mismo. No es una cosa intempestiva, ¿verdad? A veces sucede, efectivamente sucede, que un desborde emocional, pero en general no es que hayan indicadores. Lo que sí puedo decir que hay que tener cuidado, no solo por el tema del suicidio, sino otros temas, es cuando la comunicación y el diálogo entre nosotros es pobre. Si en una familia no se conversa, no hay confianza para hablar de temas delicados, etcétera, etcétera, ahí puede haber potencialmente cosas de esto, o de consumir licor o drogas, lo que sea, ¿verdad? Por eso es que el Día Mundial hoy nos está planteando más diálogo, nos está planteando más acompañamiento de la gente que necesita hablar, decir, compartir, que normalmente no lo encuentra. Antes las iglesias eran muy receptoras de esa necesidad humana. Hoy, sobre todo en la iglesia evangélica, que se ha vuelto muy en la captura del diezmo, no es que la gente que participa tenga opción de hablar más con sus líderes religiosos de sus problemas. No lo hace, ¿verdad? Y deberían hacerlo, porque esa es la verdadera función de la iglesia y de las religiones. Entonces me parece que es ahí donde hay que ponerle más atención a esto. Por eso las consignas de la campaña de este año son válidas para toda la vida. Hablemos más, dialoguemos más, prejuiciemos menos, no creemos mentiras alrededor de esto. Los mitos hay que quitárnoslos de encima, porque hay muchos mitos. Y perdón que insista, la gente que ha sufrido esto sufre mucho a partir de la actitud de la población con las personas que pasaron ese trance. Entonces deciden callarlo, silenciarlo, no hablarlo, y eso daña más. En psicología decimos que todo aquello que no se habla o no se comparte se vuelve un síntoma. Si yo tengo un problema y no lo hablo, me duele la cabeza, o empiezo a estar muy cansado, o me da mucho sueño. Son síntomas. Pero ¿dónde está la clave? En no compartirlo. Y esta es una sociedad cada vez más sola, que comparte menos con los demás. Por lo tanto, tenemos más nudos en la garganta. Y yo así lo expreso, somos una sociedad que andamos con un nudo en la garganta, queriendo hablar de lo que necesitamos, pero no tenemos con quién. Y eso es lo que hay que lograr.
17: ¿Cuáles considera, Marco, que son las secuelas que deja un suicidio en la familia, en este fragmento de la sociedad, en este núcleo de la sociedad, y el más cercano, el más directo a un... Que se ve afectado con un suicidio?
18: Estas que hablábamos, y la sociedad, y cuando hablo sociedad hablo de la familia cercana, hablo de la colonia, hablo de los amigos, no tiene una actitud sana y correcta, digamos, con esa familia, van a seguir el lastre del suicidio de su familiar por mucho tiempo. Pero si hay un acompañamiento, hay una comprensión humana del hecho sufrido, entonces eso va a ir sanando. Cuando hay posibilidad de asistir a una terapia psicológica, que la recomiendo en esto, es más fácil resolverlo en un tiempo más corto, ¿verdad? Pero es, yo diría, una especie de socioterapia. Si la sociedad, entiéndase la familia, la escuela, lo que sea, tiene una mejor actitud con la familia que sufrió el problema, esta se va a recuperar y a reparar más fácil. Que si por el contrario tiene que estarse escondiendo porque la señalan, porque dicen fuiste un mal tato, ¿no? Se te mató el hijo, es porque no servías como papá o como mamá. O esa simplicidad con que la gente en su ignorancia muchas veces trata estas cosas. Al final de cuentas es empatía, solidaridad, amistad, amor, comprensión. Todos esos valores humanos tan lindos que casi ya no los tenemos, tristemente.
17: Muchas gracias, Marco Antonio Garavito. Vamos a darle los agradecimientos correspondientes, pues nos están escuchando en toda Guatemala a través de las radios de Fejer, en el norte del país a través de Radio Poptún, de Radio Utancaje en Poptún Petén, Radio La Petenera en San Luis. En el oriente de Guatemala nos están escuchando a través de Radio FM Tierra, Radio Chortí en Jocotán, Chiquimula, en Alta Verapaz y los municipios y departamentos circundantes. Nos sintonizan a través de Radio Tezulutlán y Radio Estéreo Gerardi, ambas en Cobán. En la región de Sololá nos sintonizan a través de Radio La Voz de Atitlán en Santiago y Radio Nahual Estéreo en Sololá. Y en Quetzaltenango nos escuchan a través de Radio Balam Estéreo en Cabricán y Radio La Voz de Colomba en Colomba, Costa Cuca, Quetzaltenango. Estamos hablando con la Liga Guatemalteca de Higiene Mental sobre el Día Mundial para la Prevención del Suicidio, que se conmemora hoy, 10 de septiembre, pero también de la situación en Guatemala. Una situación realmente compleja, muy, muy compleja y dolorosa, de la cual es necesario hablar. Nuevamente, Marco, quisiéramos su opinión. Esta ya es un poco más institucional, desde su trabajo, desde su organización. ¿Qué propone la Liga Guatemalteca de Higiene Mental para reducir estos índices de esta problemática de suicidios en el país?
18: Siempre lo hemos planteado de que uno hay que trabajar mucho en la parte preventiva, no hay que reaccionar cuando los hechos se están dando, ¿verdad? Esta es una sociedad no acostumbrada a prevenir, sino más a curar. Y el sistema de salud nuestro, hay que decirlo, históricamente está para curar enfermos, no para prevenir que no se enfermen, porque es más negocio curar enfermos que prevenir. Y la Liga, por eso se llama así, cuando la Liga se funda en tiempo de Arbenz, no se le llama Liga de Salud Mental, sino Liga de Higiene Mental, porque nuestra visión es preventiva. ¿Y cómo previene uno? A través de líneas como la educación, como la comunicación, ¿verdad? Como la sensibilización, como la organización social. Hay muchas formas de hacer prevención. Y en este tema del suicidio, como en otros, nosotros insistimos que el tema está en la prevención. Imagínense ustedes que, por ejemplo, la iniciativa privada con las fundaciones que tiene, hicieron una gran campaña de comunicación pública, sana, bien montada, con todos los recursos económicos que tiene, dirigida a la población, radio, televisión, vallas, mupis, todo. Se haría un esfuerzo de prevención muy grande, pero no están en eso, no les interesa, al final de cuentas, ¿verdad? Pero en concreto diría es prevenir. Todo lo que usted pueda hacer en familia para prevenir, si no está hablando bien con sus hijos, prevenga y hable mejor. Acérquese más, sepa en qué están, cómo se sienten, ¿verdad? Cómo está la relación de comunicación familiar. Y lo mismo lo planteamos en la escuela. ¿Qué es lo que el maestro hace preventivamente con sus alumnos, ¿verdad? Y no cometer los errores, como alguna vez alguien va a dar una charla sobre suicidio a una escuela de un municipio cercano, iba de gobierno, por cierto, y en la charla con los niños de cuarto, quinto primaria, le dice a una niña vení y a un niño vení y saca dos armas de fuego, descargadas desde luego, y se las da. Y los patojos estaban en una pieza. Y les dice, eso no sirve para matarse, ¿verdad? Pero hay gente que... una absoluta caballada, para ponerlo así, perdón que lo diga, pero así hablo, ¿verdad? Porque no hay la mínima idea de cómo realmente abordar esto. Yo creo que tenemos que hacer un esfuerzo de formación en la prevención, que llegue a los maestros, que llegue a las religiones, a los líderes religiosos. ¿Cuánto pueden hacer los pastores y los sacerdotes desde el púlpito en eso? Madres, muchísimo, pero no lo abordan. Y una razón del maestro y las autoridades religiosas es que no lo abordan porque no saben cómo. Entonces hay que prevenir educando a estos líderes. Por ahí creo que sería un poco la postura de la institución, que es por ahí donde caminamos en casi todos los temas que trabajamos. Yo diría que como recomendación, como frase, si quieren, hay que decirles que estos temas que son complicados como este, no estamos condenados a vivirlos. Todo en la vida tiene una manera de abordarse, todo. El suicidio no es una cosa que está en la genética de los seres humanos. Es una cosa cultural, es una cosa aprendida, entre otras razones. Y todo, recuerden que todo lo que se aprende, se puede desaprender. Si usted en su familia está pasando problemas de este tipo, no espere que el gobierno y el presidente le resuelva. Hay cosas que hay que exigirle al gobierno, sí, pero hay cosas que tenemos que hacer nosotros, en nuestro ámbito más cercano. Porque hay gente que a veces reclama de todo y a todos, pero no actúa, no hace en lo que le toca. Y todos tenemos una obligación de actuar sanamente, de manera preventiva en nuestro ámbito y en nuestro entorno más cercano. Pero métase en la cabeza que la violencia, porque el suicidio es una autoviolencia, está considerada dentro del sistema de violencia, solo que es una autoviolencia. Nadie, como lo decimos nosotros en un programa que tenemos en el altiplano, nadie nace violento. Podemos aprender a vivir en paz, pero el aprendizaje es una decisión. Si usted va a la universidad y va solo a dar la vuelta y no quiere aprender, no aprende. Es una decisión, es propia. Entonces, para poder superar esto, yo les invito a que dialoguen, hablen, ¿verdad? Sean solidarios, preocúpense por los demás. Vivimos en un sistema social de soledad y de egoísmo. Recuperemos un poco la necesidad de que nos importen los demás. Porque si a mí no me importa la gente, tal vez en menor medida, pero tampoco me importan mis hijos en ese sentido, o mis familiares, porque nos volvemos tan egoístas, y eso en la sociedad, hemos caído en el plano de vivir en una sociedad tipo asadón, todo para adentro.
17: Muchas gracias, Marco Antonio Garavito. Esté bien pendiente de lo que acontezca en estos temas, en todo tema social, a través de las redes de FEJER. Agradecemos a la Liga Guatemalteca de Higiene Mental por atender esta entrevista, por brindarle estas informaciones y estos mensajes al pueblo de Guatemala. Les acompañó en este espacio de entrevista Marco Hernández. Desde los controles, los compañeros periodistas Carolina Sinay y Moisés Aguirre. Desde los territorios, la red de periodistas Mayacat. Nos encontraremos en una próxima entrevista. Tenga usted muy buen día.
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23: Es la hora 11:50 minutos.
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8: Agradecemos a quienes sintonizan a través de las emisoras que integran FEJER. Seguimos con más noticias en este jueves 10 de septiembre de 2026. Vamos a salir a las calles con la periodista Carolina Sinay y Moisés Aguirre, quienes nos tienen información desde la Sexta Avenida del Centro Histórico de la Ciudad Capital de Guatemala. Adelante, por favor.
9: 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Desde el ejercicio de los derechos individuales y colectivos, a partir de las formas propias y diversas de organización que se tienen. En esta campaña participan más de 30 estructuras de autoridades indígenas a nivel nacional representadas por el Consejo de Alcaldes Comunales de los 48 cantones de Totonicapán, la Municipalidad Indígena de Sololá, la Municipalidad Indígena de la Antigua Santa Catarina Ixtahuacán, Alianza de Autoridades Indígenas Ajpoc Tinamit, Oxlahuj y Mosh, el Parlamento del Pueblo Xinca de Guatemala, Alcaldía Indígena de Santa Cruz de Quiché, Consejo de Autoridades Ancestrales de los Copones, Red Educativa Departamental de Sololá y el Consorcio de Asociaciones de Santiago Atitlán. Los componentes de la campaña están estructurados en 16 microdocumentales que están agrupados en 4 colores significativos desde la cosmovisión indígena: rojo, amarillo, negro y blanco. Los microdocumentales fueron grabados en múltiples territorios del país. Narran historias concretas de los aportes de los pueblos indígenas al bien común en temas como impartición de justicia, resolución de conflictos y defensa del territorio, entre otros. Se tienen 4 videos pilares que sintetizan los ejes narrativos de los pueblos indígenas. Esta ha sido la información que se ha podido obtener de la campaña Pasos Firmes, Camino Abierto. También mantiene el documental Elección por Asamblea, que narra la forma en la que las autoridades indígenas son nombradas para el ejercicio del cargo. Esta campaña se divulgará en las redes sociales de las estructuras de autoridad que son parte de la campaña, en las diferentes plataformas como Facebook, Instagram, TikTok y YouTube. Para Mayacat, informando desde los territorios, Carolina Sinay y Moisés Aguirre.
8: El sábado 5 de septiembre se celebró el 35 aniversario de la Fundación Fotokids en su sede de Santiago Atitlán Sololá. La celebración reunió a niñas y niños participantes del programa Madres y Padres de Familia, profesores y profesoras, fotógrafos e invitados especiales. Uno de los momentos más significativos de la jornada fue la presencia de Nancy McGirr, fotoperiodista y fundadora de Fotokids, quien llegó a la comunidad de Santiago Atitlán a raíz de la última masacre de Panabaj en 1990 durante el conflicto armado interno en Guatemala. A partir de esa experiencia, nació un proyecto que encontró en la fotografía y el arte una herramienta para que las nuevas generaciones puedan contar sus propias historias y expresar su mirada sobre la realidad.
0: Jonotlach, Shinagay Vinchish Kunilat, Nobine José Farrazán, Ananin Trabajadora Social Bavera Photokids. Photokids es una organización que Kamekshuan cumplir 35 Junak o Bavera, Partnamet, tanto Shimuliev y Bavera Chica Santiago Titlán. Siempre Ocola Bavera Kikatoak Alá por medio de la fotografía y el diseño gráfico, clases en Kayachkivech y una beca de educación. El Katsihaba para impulsar. Donde quieren cumplir durante 35 junai que hay que y hasta hoy mismo no cosmo haber no cumplir casueños o haber un entonces metió a chiva y cualquier sustituto una casa vieja cámara ir carnet es porque partnership PhotoKids.
8: Durante estos 35 años, PhotoKids ha acompañado a generaciones de niñas, niños y jóvenes, promoviendo el arte, la fotografía y la experiencia como medios para fortalecer su identidad y dar a conocer sus comunidades. Actualmente, PhotoKids cuenta con dos sedes, una en Santiago Atitlán y la otra en la ciudad de Guatemala. Una parte especial de su historia es que la organización es dirigida actualmente por algunos de sus primeros alumnos, quienes con el paso de los años se convirtieron en formadores y responsables de continuar el trabajo que inició aquella primera generación.
1: Hola, mi nombre es Evelyn Mancía, actualmente soy la directora ejecutiva de PhotoKids. Yo inicié como alumna a los 12 años y la verdad es que soy un testimonio de lo que es PhotoKids y cómo te ayuda a cambiar tu vida, ¿verdad? Yo vivía en los alrededores del basurero de la zona 3 y ahí crecí y fue donde conocí a Nancy y la verdad es que al principio pues uno no tiene sueños, ¿verdad? Porque no sabes que existe nada más. PhotoKids me abrió esa puerta a poder soñar y a través de la fotografía expresarme, y eso es lo que tengo el privilegio de poder hacer ahora, continuar esa labor de dar oportunidades a niños y niñas que puedan seguir soñando y alcanzar sus sueños, ¿verdad? Entonces trabajamos aquí en Santiago Atitlán y en la ciudad, y actualmente estamos trabajando con niños de 10 hasta 18 años, y estamos celebrando nuestros 35 años ya trabajando a nivel nacional. Y la verdad es que es un privilegio y queremos que nuestros alumnos puedan tener la posibilidad de seguir creciendo. Y todos nuestros chicos están identificados con un carnet que dice PhotoKids para que puedan tener el respaldo de que son fotógrafos.
8: La celebración del aniversario fue también una oportunidad para reencontrarse, compartir experiencias y reconocer el camino recorrido durante 35 años de trabajo artístico y comunitario. Con información de Bárbara Sosov, para Mayacat, informando desde los territorios, Juan Pablo Montenegro Rojas.
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8: Agradecemos su sintonía a la emisión de este jueves 10 de septiembre de 2026. Usted nos escuchó a través de TGW La Voz de Guatemala 107.3 y 107.5 FM en la retransmisión de las 2 de la tarde y por las radios que integran FEJER a las 11 de la mañana. Radio Comunitaria Snuk Holon Konov, Radio La Dueña, Radio Chumequená, Radio Cultural y Educativa, Radio Urbana, Comunitaria Xapsultacá, Comunitaria San Juan, La Petenera, La Voz de Atitlán, Balam Estéreo, Radio Chortí FM Tierra, Radio Tancaj, Tezulutlán Estéreo, Nahual Estéreo y La Voz de Colomba. Para el mundo por www.fejer.org. Hasta aquí la información. Se despide desde la dirección general el licenciado Walter Cook, director ejecutivo de la FEJER. En la conducción y producción de este 10 de septiembre le acompañó Juan Pablo Montenegro Rojas. En los enlaces, la red de periodistas Mayacat, que cumple 22 años el próximo 15 de noviembre. Con su permiso, hasta una próxima ocasión.
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13: Es la hora 12:03.

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0: Santo.
1: Dios te salve María, llena eres de gracia. El Señor está contigo. Bendita eres entre todas las mujeres y bendito es el fruto de tu vientre Jesús.
2: Santa María, Madre de Dios, ruega por nosotros pecadores, ahora y en la hora de nuestra muerte. Amén.

0: Dios te salve María, llena eres de gracia. El Señor está contigo. Bendita eres entre todas las mujeres y bendito es el fruto de tu vientre Jesús.
1: Santa María, Madre de Dios, ruega por nosotros pecadores, ahora y en la hora de nuestra muerte. Amén.
2: Y el Verbo se hizo hombre y habitó entre nosotros.
0: Dios te salve María, llena eres de gracia. El Señor está contigo. Bendita eres entre todas las mujeres y bendito es el fruto de tu vientre Jesús.
1: Santa María, Madre de Dios, ruega por nosotros pecadores, ahora y en la hora de nuestra muerte. Amén.

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0: la monja blanca. Es el símbolo nacional más reciente, pues fue adoptada como emblema por acuerdo gubernativo del 21 de febrero de 1934, tomando en consideración una iniciativa de Leticia Sutherland, presidenta de la Exposición Internacional de Flores celebrada en Florida, Estados Unidos, para la elección de una flor nacional para Guatemala.
1: Desde entonces, esta flor es un símbolo de la pureza y hermosura. La monja blanca es una orquídea epífita de la familia Licastes virginales alba y es de una de las especies más raras entre las casi 800 que se encuentran en Guatemala. Crece en los bosques de Verapaz y en la Sierra de las Minas y en las faldas de los volcanes del occidente guatemalteco. Entre los meses de noviembre y febrero abre sus pétalos.
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1: Son las 12 y 31 minutos.
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3: Energuate hace saber a la población de Petén. 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De acuerdo con la generadora local, la planta Oshol no ha podido continuar con su operación debido a que los bloqueos en carreteras han impedido el ingreso de los camiones que transportan el gas necesario para la generación de energía. Esta situación, que es totalmente ajena a Deorsa Energuate, ha reducido la generación de energía para Petén y ha requerido realizar suspensiones temporales y rotativas en algunos circuitos, con el objetivo de administrar la energía disponible y mantener el suministro en la mayor cantidad posible de comunidades. Energuate mantiene coordinación con las autoridades del sector eléctrico y realiza maniobras necesarias para reducir el impacto en los clientes mientras persista esta situación. El servicio se normalizará conforme se recupere la generación local y exista nuevamente suficiente energía disponible para atender la demanda del departamento.
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0: Tecumán, la historia sobre la batalla del príncipe Quiché contra la invasión española sufrió una mitificación. La leyenda sobre el príncipe Quiché cuenta que este, luego de resistir ferozmente a las tropas del conquistador español Alvarado en Xelajú, actual Quetzaltenango, se encontró cara a cara en batalla con el mismísimo Pedro de Alvarado. Tecumán clavó su lanza en el pecho del caballo de Alvarado. El jinete, después de levantarse, mató con su espada de acero al cacique, clavándosela en el corazón.
1: La leyenda cuenta que un quetzal se posó sobre su sangre y de ahí viene el rojo en el pecho del ave. El mito creció durante 400 años de colonización y fue acogido como símbolo de libertad durante la conspiración para la independencia. Tecumán fue declarado como héroe nacional de Guatemala el 22 de marzo de 1960 y es conmemorado el 20 de febrero, el día del aniversario de su muerte.
2: Es importante recordar que en aquel tiempo nadie conocía a Tecumán, ya que ese nombre fue dado posteriormente. En aquel tiempo él era conocido como Ahaguagalel, que significa el nieto del rey. El día de aquella fatídica batalla, Tecumán vestía un tocado adornado bellamente con plumas del quetzal. Lo mismo fue narrado por el mismo Pedro de Alvarado en sus crónicas de conquista y gracias a estas crónicas que fue nombrado el departamento de Quetzaltenango, como la ciudad que fue fundado por los españoles y que está en las cercanías al lugar de la fatídica batalla.

0: El quetzal. El quetzal, ave nacional, ave nativa de la región mesoamericana, representa las más altas dignidades religiosas de nuestros ancestros. Constituye el espíritu anual del valiente guerrero quiché Tecunumán, que se opusiera a la invasión de los españoles. Se le declaró ave nacional según decreto número 33 del 18 de noviembre de 1871.
1: El quetzal, conocido como pájaro serpiente en los libros sagrados de los mayas, es el símbolo de la libertad y la independencia. Este símbolo patrio aparece en el escudo y da nombre a la moneda nacional. Los ornitólogos colocan al quetzal entre las 6 aves más hermosas del Nuevo Mundo.
2: Entre estas le adjudican el más alto rango, no solo por su extraordinaria belleza, sino por la dignidad y antigüedad de una leyenda unida a la cultura más original y avanzada de la época precolombina. Pertenece a la familia de los dragones y habita en los bosques nubosos de Alta y Baja Verapaz, de la Sierra de Chama y de las Minas, y hace sus nidos en los troncos de los árboles viejos, a los cuales vuelve año tras año durante los meses de marzo a junio para reproducirse. La hembra del quetzal pone 2 huevos, de los cuales nacen generalmente una hembra y un macho.
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4: Son las 12:56.

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3: En el Guate hace saber a la población de Petén. 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

0: La ceiba, árbol nacional. La ceiba es considerado el árbol sagrado de la vida y para los mayas desde los tiempos precolombinos. Bajo su follaje acostumbraban los nativos celebrar sus ritos, que representaba la sabiduría. En sus leyendas cosmogónicas abre sus ramas mayores hacia los cuatro puntos cardinales y de esa manera se une la cuadruplidad que rige los vientos y las lluvias.
1: Sus ramas dividen el mundo inferior, donde moran los espíritus, el Shivalba, o lugar de la extinción, además de marcar los rumbos en el mundo físico y dividir las estancias de los dioses en el alto misterio sideral.
2: La ceiba es un árbol de forma robusta y llega a medir hasta 70 metros de alto. Crece en clima cálido y es conocido desde México hasta Brasil. En el bosque, la ceiba no solo proporciona sombra y riego a la flora que crece debajo, sino que también es hábitat para muchos animales y sobre todo para el quetzal.
3: Por iniciativa presentada por el botánico guatemalteco Ulises Rojas, el presidente coronel Carlos Castillo Armas decretó que la ceiba pentandra fuera reconocida como árbol nacional el 8 de marzo de 1955.
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Así conseguiremos la paz interior y la felicidad. 21 de septiembre, Día Internacional de la Paz.

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1: Aquí estamos en Nueva York. ¿Sabían que aquí en esta ciudad salen casi todas las modas y tendencias que ofrece el mundo? Yo quiero ser original. Y yo sé que muchos de ustedes quieren ser originales también. ¿Sabían que el Señor los ha creado únicos? Oye, si quieres ser único, si quieres sentir original, quédate aquí con nosotros. Aquí seguimos. Estoy seguro que esto te va a hacer clic.

0: Paz y bien, bienvenidos de nuevo a Click
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0: Estamos aquí con una santa alegría. Que estamos aquí porque queremos hablar sobre algo muy importante. Oye, Jessica, Josué, hoy en día muchos jóvenes quieren ser original. O sea, yo fui el primero que tenía mi pelo así. O sea, yo fui el primero que tenía esos tenis de moda, yo no sé qué. Siempre estamos buscando una manera de ser original. O sea, ¿de dónde viene eso? O sea, siempre queremos ser los únicos. Jessica, ¿qué opinas de eso?
2: Bueno, creo que en el mundo estamos viviendo en un tiempo donde, por ejemplo, las mujeres dicen, yo no vine aquí a cumplir roles, yo soy mujer, yo soy fuerte, yo puedo hacerlo todo, no necesito un hombre, puedo ser madre soltera, puedo ejercer mi profesión, o sea, yo lo puedo hacer todo, padre, no necesito ayuda, ¿verdad?
0: Okay, y muchas veces, no estamos diciendo que eso no es posible, pero es aquellas mujeres están en esa situación por algo que les pasó, ¿verdad?
2: Exacto. So, usualmente las mujeres o han vivido una experiencia bien negativa con el sexo opuesto, con un hombre que no ha vivido su vocación de ser protector, de ser el que cuida, el que guía a la mujer. Entonces, usualmente estamos viviendo de esa herida y decimos que no necesitamos ayuda del hombre.
0: Y la mujer piensa que eso es ser original. Ella piensa que ella haciendo esto se siente original.
2: Bueno, al principio uno se convence. Por ejemplo, yo puedo hablar por mí misma que uno se convence de que sí, lo puedo hacer, soy original, soy única. Entonces, the time goes by y tú te realizas, you think and te das cuenta de que no es así y que sí, todavía tienes un vacío y necesitas ayuda porque...
0: Pero eres original, ¿verdad? Eres única. Nosotros todos somos únicos, pero cuando buscamos una respuesta diciendo esto es, yo soy único, y yo voy a hacer las cosas así de tal manera y decidimos, tomamos, por así decirlo, el lugar de Dios en nuestras vidas, es allí donde empezamos a ver que nuestra originalidad es un poco difícil de vivir. Josué, en su experiencia, ¿cómo has aprendido eso?
3: Esto es difícil, padre, porque al inicio uno piensa de que sí, soy original, pero ¿cómo sé yo que soy original, padre? Si yo ni siquiera iba a nacer, mi papá me dicen de

0: que yo fui un error, fui un condón roto. Esa es una expresión muy, muy peculiar en Nicaragua. Entonces, a mí me dicen, tú no vas a nacer, no estabas en nuestros planes. ¿Cómo puedo decir yo que soy original? ¿Cómo puedo decir yo que tengo un origen si no era así? Para desde el principio yo no iba a existir. Yo estoy aquí en el mundo improvisando. Estoy improvisando porque yo ni siquiera sabía qué iba a hacer, qué quiero hacer. Estoy improvisando para no ser como ser original. Eso es lo que yo pensaba, padre.
1: Okay. Y muchos jóvenes se sienten así, ¿verdad? Sienten que su dignidad no lo han recibido. O sea, ellos tienen una dignidad, pero no se dan cuenta de su dignidad, ¿verdad? Sí. Y conoces a muchos jóvenes así.
0: Conozco a muchos jóvenes. Entonces ellos, para poder ser originales, empiezan a crear modas. A crear modas, a cumplir modas, como que yo quiero ser original, entonces ¿qué hago? Me pongo un piercing aquí en el ojo, o me pongo un piercing en la boca, o el pelo lo uso largo, el pelo me lo pinto de un color, así yo voy a ser original. Tal vez no lo fui desde el principio, no tengo un origen porque ni siquiera sabía si mi papá me quería, o yo era deseado por mis padres. Entonces ¿qué hago yo? Hago algo nuevo para que la gente me vea que sí soy original, que yo adopté mi originalidad, que no la recibí de nadie.
1: O sea, y eso fue lo que tú viviste, ¿verdad?
0: Eso es, padre.
1: Bueno, pues Josué, número uno, gracias por compartirnos su historia.
0: Bien, padre.
1: Pero, ¿cómo has podido lidiar con tu pasado, con esas traumas? Porque no es nada fácil, ¿verdad? Pero, ¿cómo has podido lidiar y también buscar la santidad?
0: Es que tú te das cuenta, padre, que en realidad sí tenemos un origen. Sí hay un origen y tú fuiste creado con un propósito. Desde el inicio de que tú naciste, ya viene tu originalidad, porque soy original, padre. Porque tengo gustos que otros no tienen y tengo gustos que a otros tal vez le parecen que están feos, pero a mí me parecen bien. Entonces yo me di cuenta que soy original y me di cuenta que Dios me creó. Entonces mi originalidad viene de Dios, no viene de mí. Yo sí tengo gustos y no está malo tener gustos, ¿verdad, padre? Pero sí, yo sé que Dios fue el primero que me dijo, tú estás aquí con un principio, tú estás aquí porque en el origen yo te creé y yo así lo quise. Entonces yo acepté eso, acepté mi realidad, que desde un inicio tal vez no quise ser, estar en la familia de mi papá porque él me dijo, tú mira, la verdad es que yo ni siquiera sé decirte que no estabas pensado. Pero acepté esa realidad, acepté de que de una u otra manera vine al mundo a hacer lo que Dios tenía preparado en mi vida. Entonces ahí acepté la realidad y empecé a hacer lo que Dios quería en mi vida y lo que yo también quiero, padre, porque tengo muchas cosas por hacer todavía.
1: Ay, Josué y Jessica, yo pienso que esto es algo muy, muy importante. Siento que hay muchos que nos están viendo que tal vez han tratado de buscar ser original en diferentes maneras y no lo han encontrado. Siento que hay muchos que nos están viendo que nunca recibieron de sus padres ese amor o esa formación, o tal vez lo recibieron de sus padres, pero no sé, hay alguna barrera. Y cuando alguien te dice qué bella eres, qué buen trabajo hiciste, no lo podemos recibir, joven. Yo te quiero decir que Dios te ama, y cuando tú fuiste creado, tú recibiste tu propio yo, por así decirlo, y eso es un regalo, pero de las primeras. Y el Señor va a ir desarrollando ese don de sí mismo poco a poco en su vida. Pero, como dijo Jesús en capítulo 19 de San Mateo, podemos aprender muchísimo volviendo al principio. Y ahora en este segmento que viene vamos a hablar un poco del hombre originario. O sea, Adán y Eva, ellos vivieron en el paraíso aquí en la tierra. Y no estoy hablando de Punta Cana, no. Estoy hablando de una realidad que existió en el mundo y podemos aprender mucho de esa realidad. No se vayan, aquí vamos a estar con ustedes, siempre con ustedes en Click
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0: tanta alegría. Bienvenidos de nuevo a Click
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0: Estamos hablando hoy sobre la originalidad del hombre. Nosotros somos originales, o sea, yo siempre quiero ser original en las cosas que busco, en mis gustos, pero si nos ponemos a pensar, somos tan original que Dios nos amó únicamente. No hay nadie que te ama como Dios, como dice la canción, pero Dios te ama en una manera única. Josué, ¿qué tan únicos somos?
2: Oye, este dato, padre, en el proceso de la concepción, uno de los procesos es que en la eyaculación van entre 200 y 400 millones de espermatozoides. 200, 400 millones representan la población de Estados Unidos. Imagínate, padre. Fuiste el único. ¿Qué más original puedo ser, padre? ¿Qué más original puede ser?
0: ¡Wow! ¡Qué bendición! Eso es cierto. Mira, tú eres un ser original. No hay aquí en las huellas, nunca ha habido las huellas que yo tengo. O sea, cada detalle, el Señor te ha creado. Eres detallista, ¿verdad? Eres perfeccionista y tú eres perfecto o perfecta en sí. ¿Por qué? Porque Dios te creó. Ahora, podemos aprender un poquito más de esto y sabemos que San Juan Pablo II, en su teología del cuerpo, nos habló del hombre originario. ¿Qué significa eso? Simplemente es esto, el tiempo en que Adán y Eva vivieron en el jardín antes de la caída, porque después de eso ya se complicó la cosa, ¿verdad? Pero bueno, podemos aprender unas cosas. Una de ellas es que Adán caminó con Dios, unión con Dios. Jessica, háblanos un poco de eso.
3: Bueno, Adán caminaba con Dios, escuchaba su voz. Él sabía en su corazón que él fue creado a imagen de Dios. Así que Dios le importa a Adán. Adán le importa a Dios. Digo, y había una confianza, una unidad única, una paz, una armonía profunda entre Dios y Adán.
0: Eso siempre los jóvenes dicen, no lo siento feeling, no siento esa conexión. Había ese feeling, había esa conexión profunda con Dios y Adán caminaba con Dios. Joven, Dios está caminando contigo. Muchas veces los jóvenes dicen, es que no lo siento, pero es que Él está allí. Como esa poesía famosa de las huellas, ¿verdad? Que yo solamente vi una huella, pero el Señor te estaba cargando. Es por eso que de vez en cuando no lo sentimos. Si estamos pasando por valles oscuras, el Señor está allí. Créame, incluso si uno ha vivido algo horrible, espero que no, pero sabemos que cosas horribles pasan en la vida. Dios estaba allí. Él estaba allí y Él te quiere ayudar a salir de esa situación, salir de esa tristeza, salir de esa oscuridad. Josué, también Adán, él tenía autoridad, ¿verdad?
2: Sí, es padre.
0: ¿Cómo tenía autoridad Adán en el jardín?
2: Oye, padre, desde el inicio vamos con otro dato interesante. Hay millones de especies de animales en el mundo, padre. ¿Y qué le dijo el Señor a Adán? Tú vas a ponerle nombre a toda esa especie. Le dio autoridad sobre la tierra, le dio autoridad sobre los animales. El Señor confió todo en Adán. Él lo creó, pero le dijo, vaya Adán, trabájalo. Y así es que hay que trabajar ahora, padre. ¿Quieres ser original? Trabaja en el plan del Señor. ¿Quieres ser original? Ve y pregúntale al Señor, ¿qué tú quieres que yo haga? Si tú quieres que yo sea original, dime qué hacer, padre. Porque si yo hago lo que tú quieres, realmente voy a ser original, como tú lo quisiste desde el inicio.
0: Uh-huh. Y muy interesante, yo pienso que el Señor confió en Adán. Pongamos a meditar en eso. Dios confía en ti. Tenemos esa devoción de la divina misericordia, ¿verdad? Jesús, confío en ti. Y es como estamos echando porras. Ay, yo quiero confiar más en ti. Y la realidad es que confiamos muy poco y tenemos que aumentar nuestra confianza. Muchas veces nosotros nos dejamos llevar por el miedo y decimos, yo confío en ti. Ay, pero tengo miedo. Bueno, eso es normal, ¿verdad? Pero piénsalo. Dios confía confía en ti y Él te ha confiado algo único, tu misión. Y esa misión es única. No hay nadie en toda la historia que puede cumplir la obra que Dios te ha encomendado a ti. ¿What? Y eso lo podemos ver en la vida de Adán, ¿verdad? Porque Dios le confió de nombrar todos los animales. Me imagino que él estaba caminando con Dios en oración, ¿verdad? Porque caminar con Dios es oración. Y él estaba nombrando a los animales, él estaba tomando autoridad. Eso quiere decir que cuando estamos en oración, la autoridad, la responsabilidad que Dios nos ha encomendado es simplemente como caminar con Él. O sea, no es nada pesado. Muchas veces dicen, ay, el Señor me ha confiado tanto, yo no puedo, yo quién soy, ay, yo voy a fracasar. No, no es así. Si estamos caminando con Él, vamos a poder cumplir la misión que Él nos ha dado. Hay otra cosa que podemos aprender de Adán en el jardín, y eso es que él era un hombre ordenado. Él, como dice en Génesis capítulo 2, versículo 24, vio a su mujer Eva, y cuando dijo, ella es hueso de mi hueso, carne de mi carne, no la estaba viendo así como de vez en cuando nuestros hermanos ven a las mujeres, ¿verdad? Simplemente viendo una parte de ella. No, él la estaba viendo completamente. Jessica, una pregunta. Cuando Adán vio a Eva completamente, no la vio como un objeto, sino la vio como una persona. Eso, como una mujer, ¿cómo te hace sentir?
3: Bueno, padre, buena pregunta. Me hace sentir valorada, me hace sentir, mi autoestima se sube y me siento bella. Bella e inspirada a ser a una mujer mejor de lo que soy.
0: O sea, no se trata tanto de que la mujer tiene un cuerpo así, bien, bien lindo, bien, bien delgada. Se trata más de ser apreciada, de ser valorada, ¿verdad? Y Josué, te voy a contar una experiencia. Tenía un compromiso en la catedral aquí de Nueva York, ¿verdad? Y se me olvidó que tenía otro compromiso en el Bronx. Y me sentí tan mal. Y le mandé un correo a la señora, una señora que tiene un puesto bien importante en la arquidiócesis. Y le dije, ay, perdóname, es que se me olvidó, ¿qué hacemos? Y ella me respondió y me dijo, no te preocupes, padre, yo confío en tu decisión. Yo sé que vas a tomar la decisión adecuada y el Espíritu Santo está contigo, Josué. Yo me sentí más hombre. Yo sentí, sí, yo sé qué hacer. Yo sé qué hacer. Yo sé exactamente qué hacer. ¿Por qué nos sentimos así cuando la mujer confía en nosotros? Eso, como hombre, ¿cómo te hace sentir?
2: Padre, te hace sentir importante y que tú tienes la capacidad de proteger, que tú tienes la capacidad de realizar las cosas que ellas quieren, Padre. A veces uno piensa de que no puede cumplir lo que la mujer desea, o que como hombre yo tengo que cumplir primero para mí y después veo qué hago para la mujer. Pero no, Padre, desde el inicio tú puedes hacer las cosas. Te cuento un poco de mí. Yo cuando veía a la mujer, yo decía, wow, solo me fijaba en lo superficial, en el cuerpo. Yo decía, esto no tiene un origen, ok, ella nació, así creció, bien bonita, si se no hay paraíso. Entonces, y venía creando en mí, yo sentía que yo valoraba a la mujer de esa manera, y yo sentía que ella confiaba en mí, en mis palabras, para hacerla sentir segura sobre su cuerpo y sobre lo que ella quería. Pero es irónico, padre, porque yo me sentía sucio, me sentía vacío, yo decía, wow, o sea, yo quiero hacer sentir bien a la mujer, quiero hacer sentirla bien con mis palabras, pero yo me siento mal, padre. Yo me siento mal, decía yo, o sea, ¿qué pasa? Si yo quiero hacer sentir bien a alguien, es porque yo me siento bien, porque Dios ha confiado en mí cualidades para poder llevar a la mujer a que se sienta mejor, pero yo no sentía eso, me sentía desprotegido, me sentía que no era un hombre de verdad, y wow, padre, eso para mí fue muy difícil. Tal vez me hubiese querido sentir como tú te sentiste con esta señora, padre. Un hombre, wow, excepcional. Pero yo no sentí eso. Ya ves la diferencia.
0: Y eso es algo que podemos aprender de Adán en el jardín. Él era un hombre ordenado. Eso quiere decir que de vez en cuando nosotros hacemos las cosas porque queremos algo de alguien, ¿verdad? Pero Adán estaba actuando en una manera ordenada. Él amó a Eva y él la trató así como una mujer merece ser tratada. Y eso es algo importantísimo de saber, que es posible ordenar nuestras emociones. Es posible ordenar nuestros deseos. Siempre existe la concupiscencia, eso quiere decir que siempre tenemos una tendencia de pecar, pero eso no quiere decir que con mucha gracia, mucha oración y con mucho esfuerzo podemos ser hombres y mujeres ordenadas, sanados, entregados y también con un propósito. Ser original es algo sumamente importante. Adán y Eva, los hombres originarios, fallaron en algo. Ellos empezaron a desconfiar en la promesa del Señor. O sea, este estatus de ser un hombre originario, aún con todo eso, no pudieron cumplir con lo que yo pienso el Señor quiso. El Señor quería amar y ser amados. Y Él les confió a Adán y Eva esa vocación de amar. Y ellos desconfiaron en la promesa del Señor. Cuando llegó la serpiente le dijo a Eva, ah, no, no es así. No se van a morir. Y muchas veces nosotros los jóvenes nos desconfiamos en las promesas del Señor. Jessica, ¿qué podemos compartir con los jóvenes de ese proceso? ¿Cómo pueden superar esa desconfianza que todos sentimos?
3: Sí, primeramente, a través de la oración, abriendo su corazón, teniendo la confianza de que Dios te va a responder a tus preguntas y que es un proceso. Tener paciencia también conmigo misma y en el caminar con Dios, Él se va revelando poco a poco y en lo más profundo de nuestro ser sabemos que ese amor es que nos saca de nosotros mismos, especialmente a través de una vida sacramental. Él va revelándose más y más y más y vas llenándonos más y más y más de esa verdad y de ese amor. So, un poquito de paciencia y sí perseverancia en la oración, Padre.
0: Amén, amén.
2: ¿Sabes qué pienso yo, Padre?
0: Dígame.
2: Esto es interesante porque cuando Adán y Eva desconfiaron y cayeron, ellos dijeron, ¿quién soy yo? A veces te preguntas, ¿quién soy yo? No sabes de dónde vienes, no tienes un origen. Y yo te digo a ti que tú estás pensando, ¿quién soy yo? Tú eres creado por Dios. Tú fallas, yo fallo, el Padre falla, Jessica falla. Todos fallamos, pero fuimos creados por amor. Fuimos creados para amar y Dios confió en ti. Y confiar en Dios y que Dios confíe en ti significa, ok, yo caigo, pero me reconcilio contigo. Me reconcilio contigo, Señor, porque yo quiero hacer las cosas bien, porque yo quiero ser un hombre ordenado, porque yo quiero ser original. Y no puedes ser original, Padre, si tú no confías en el Señor. Lo decía Jessica, ora, ora muchísimo. Dios está contigo.
0: Amén. Josué, Jessica, si hemos fallado, Dios sigue confiando. Es importantísimo saber que nosotros somos seres únicos, originales. Oh, vamos a volver después de esta breve pausa con los tres clics del día. Siempre estamos aquí con ustedes en Clic
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0: Desde Nueva York, compartiendo alegría con todo el mundo. Estamos aquí con ustedes siempre alegres de ser Clic
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0: Hemos estado hablando sobre el hombre originario. O sea, todos fuimos creados y somos originales. Pero estos son los tres clics del día. Clic número uno. Dios te creó en serio, no en serie. Es decir, que tú eres único y Dios te creó y tú eres tan original ya simplemente por el hecho de que existes, que Dios quiere seguir desarrollando ese concepto de ser original. Clic número dos.
3: Para ser original, tienes que volver al principio. Fuiste creado o creada para ser amada y amar.
0: Click número 3.
2: No sabes a dónde vas si no sabes de dónde vienes. Acéptate, acepta tu principio, acepta tu realidad y así podrás ser un hombre original en serio en el futuro.
0: Amén. Josué, Jessica, qué emoción. Somos originales, siempre somos originales. El Señor tiene un gran plan para su vida. Créame, es verdad, joven. Por favor, escríbenos en Facebook, en Instagram, en Twitter. Queremos escuchar sus historias. Comparte con nosotros y siempre estamos muy agradecidos que nos han acompañado aquí en EWTN. Sigue con nosotros. Siempre estamos con ustedes aquí en Click
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5: La frase de hoy: el amigo fiel es refugio seguro, el que lo encuentra ha encontrado un tesoro. El amigo fiel no tiene precio, no hay peso que mida su valor.

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1: Amigos, les habla Nana Angarita. Estaba una maestra medio incrédula en clase y le dice a sus alumnos: a ver, Juanito, cuéntame, ¿has visto la grama?
2: Sí.
1: ¿Has visto el cielo?
2: Sí, sí, he visto el cielo.
1: Bueno, ¿y en el cielo has visto a Dios?
2: No, no he visto a Dios.
1: Y dice la maestra: ¿se dan cuenta? Todo el mundo dice que Dios está en el cielo y allí no lo ven. Entonces dice María: maestra, ¿puedo preguntarle algo yo a Juanito?
2: Ok, pregúntale.
1: Juanito, ¿has visto la grama?
2: Sí.
1: ¿Has visto el cielo?
2: Sí.
1: Y ahora ven acá, ¿ves a la maestra?
2: Sí.
1: ¿Le ves el cerebro?
2: Bueno, pues no.
1: Y dice entonces María: según lo que hemos aprendido hoy en clase entonces, la maestra no tiene cerebro. ¡Ja! Por eso, mi hermano, la palabra de Dios es sabia en decir que es por fe porque andamos, no por vista.

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3: Son las 2:35.

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Padre nuestro que estás en el cielo, santificado sea tu nombre. Venga a nosotros tu reino. Hágase tu voluntad en la tierra como en el cielo.

Todopoderoso, Creador del cielo y de la tierra. Creo en Jesucristo, su único Hijo, nuestro Señor, que fue concebido por obra y gracia del Espíritu Santo. Nació de Santa María Virgen, padeció bajo el poder de Poncio Pilato, fue crucificado, muerto y sepultado. Descendió a los infiernos, al tercer día resucitó de entre los muertos, subió a los cielos y está sentado a la derecha de Dios Padre Todopoderoso. Y desde allí ha de venir a juzgar a los vivos y a los muertos. Creo en el Espíritu Santo, en la Santa Iglesia Católica, la comunión de los santos, el perdón de los pecados, la resurrección de la carne y la vida eterna. Amén.

Santo Dios, Santo fuerte, Santo inmortal, ten piedad de nosotros y del mundo entero. 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

en quien la misericordia es infinita y el tesoro de compasión inagotable. Vuelve a nosotros tu bondadosa mirada y aumenta tu misericordia en nosotros, para que en los momentos difíciles no nos desalentemos ni nos desesperemos, sino que con la máxima confianza nos sometamos a tu santa voluntad, que es el amor y la misericordia misma.

Jesús misericordioso. Tu bondad es infinita y los tesoros de tu gracia son inagotables. Me abandono a tu misericordia que sobrepasa todas tus obras. Me consagro enteramente a ti para vivir bajo los rayos de tu gracia y de tu amor que brotaron de tu corazón traspasado en la cruz. Quiero dar a conocer tu misericordia por medio de las obras de misericordia corporales y espirituales, especialmente con los pecadores, consolando y asistiendo a los pobres, a los afligidos y enfermos. Mas tú me protegerás como cosa tuya, pues todo lo temo de mi debilidad y todo lo espero de tu misericordia. Que toda la humanidad comprenda el abismo insondable de tu misericordia, a fin de que poniendo toda su esperanza en ella,

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2: Son las 3:32.

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1: Señor, queremos adorarte en espíritu. Queremos darte gracias porque nos has creado. Y queremos entrar en tu presencia para bendecirte, alabarte y glorificarte. Gracias, Jesús, por habernos creado. Gracias por habernos redimido. Gracias por habernos hecho cristianos. En este momento queremos adorarte y alabarte.

0: Hermano, hermana, ahí donde estás, recuerda que eres imagen y semejanza de Dios, y que a través del por el bautismo Dios mora en ti. Dios está en ti. Dios está en tu corazón. Dios está en lo más profundo de su ser. San Agustín buscaba a Dios por todas partes. Buscaba la felicidad sobre todo en las ciencias, en el placer. Era un hombre que buscó a Dios en todos los lugares, hasta que un día lo encontró, y lo encontró en su corazón, lo encontró en su interior. Esta noche yo te invito a que busques a Dios ahí en tu corazón. Tú eres templo, morada del Espíritu Santo. Tú eres valioso. Tú eres sagrario. Dios te creó. Y no solamente te creó, sino que también entró en tu vida. Esta noche vamos a adorar a ese Dios que está ahí en tu corazón. Adorar a Dios significa rendirle ese culto de entrega. Esta noche vamos a adorar a ese Dios que está ahí en tu corazón. Bendito seas, Jesús. Vamos todos a cantar: nací para adorarte.
1: Nací para adorarte.
0: Adóralo ahí en tu corazón.

0: Sí, Señor.
1: Adorarte.
0: Señor, en esta noche queremos adorarte. Porque el mundo no te adora. El mundo adora el poder, el placer, el dinero. Y son pocos aquellos que se reúnen para adorarte. Queremos, Señor, declarar que tú eres nuestro Dios. Queremos esta noche postrarnos ante ti, porque hay poder en la adoración, hay poder en la alabanza. Gracias, Jesús, por habernos creado. Gracias, Señor, por tenernos en este momento. Gracias, Señor, por la oportunidad de conocerte, de amarte y de servirte. Esta noche, Señor, quiero doblar mi corazón. Quiero doblar mis rodillas ante tu presencia. Estamos ante ti, Señor de señores. Te alabamos, te bendecimos y te glorificamos. Gracias, Señor. Quiero cantar tus maravillas, bendito seas.
1: Nací para adorarte.
0: Te adoro, Señor, con todo mi corazón.
1: Y postrarme ante tus pies.
0: Nací para alabarte, dígalo.

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Hola, ¿qué tal, queridos hermanos? Bienvenidos, gracias por su fina sintonía. Saludos cordiales para cada uno de ustedes que nos sintoniza en esta mañana, en esta tarde de jueves. Gracias por su fina sintonía. Saludos cordiales para cada uno de ustedes. Vamos a escuchar el siguiente canto. Ya son las 4:19. 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
7: Son las 4:33.

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Y a lo son ya son las 4:52, 8 y serán las 5. Gracias por su fina sintonía, gracias por preferirnos a preferirnos el Radio Tancas, la voz del pueblo llegando a su amable hogar en esta preciosa tarde con su programa Demos Gracias al Señor. Gracias por su compañía. Vamos a escuchar la lectura del día de hoy. 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
5: En el Guate hace saber a la población de Petén. Debido a la falta de generación de energía, el servicio eléctrico ha estado irregular durante los primeros días de septiembre en distintos municipios de Petén, situación que podría continuar en los próximos días. De acuerdo con la generadora local, la planta Oshol no ha podido continuar con su operación debido a que los bloqueos en carreteras han impedido el ingreso de los camiones que transportan el gas necesario para la generación de energía. Esta situación, que es totalmente ajena a Deorsa en el Guate, ha reducido la generación de energía para Petén y ha requerido realizar suspensiones temporales y rotativas en algunos circuitos, con el objetivo de administrar la energía disponible y mantener el suministro en la mayor cantidad posible de comunidades. Energuate mantiene coordinación con las autoridades del sector eléctrico y realiza maniobras necesarias para reducir el impacto en los clientes mientras persista esta situación. El servicio se normalizará conforme se recupere la generación local y exista nuevamente suficiente energía disponible para atender la demanda del departamento.
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6: Quien rece el rosario devotamente y lleve los misterios como testimonio de vida, no conocerá la desdicha. Dios no lo castigará en su justicia. No tendrá una muerte violenta, y si es justo, permanecerá en la gracia de Dios y tendrá la recompensa de la vida eterna.

0: Por la señal de la Santa Cruz, de nuestros enemigos, líbranos, Señor, Dios nuestro. En el nombre del Padre, del Hijo y del Espíritu Santo. Amén. Jesús, mi Señor y Redentor, yo me arrepiento de todos los pecados que he cometido hasta hoy, y me pesa de todo corazón, porque con ellos he ofendido a un Dios tan bueno. Propongo firmemente no volver a pecar, y confío que por tu infinita misericordia me has de conceder el perdón de mis culpas y me has de llevar a la vida eterna. Amén. Creo en Dios Padre Todopoderoso, Creador del cielo y de la tierra. Creo en Jesucristo, su único Hijo, nuestro Señor, que fue concebido por obra y gracia del Espíritu Santo. Nació de Santa María Virgen, padeció bajo el poder de Poncio Pilato, fue crucificado, muerto y sepultado. Descendió a los infiernos. Al tercer día resucitó de entre los muertos, subió a los cielos y está sentado a la derecha de Dios Padre Todopoderoso. Desde allí ha de venir a juzgar a vivos y muertos. Creo en el Espíritu Santo, la Santa Iglesia Católica, la comunión de los santos, el perdón de los pecados, la resurrección de la carne y la vida eterna. Amén.
1: Primer misterio luminoso: el bautismo de nuestro Señor Jesucristo en el río Jordán.
0: Aparece Jesús que viene de Galilea al Jordán donde Juan, para ser bautizado por él. Salió luego del agua, y en esto se abrieron los cielos, y vio al Espíritu de Dios que bajaba en forma de paloma y venía sobre él. Y una voz que salía de los cielos decía: Este es mi Hijo amado, en quien yo me complazco. Padre nuestro que estás en el cielo, santificado sea tu nombre. Venga a nosotros tu reino, hágase tu voluntad en la tierra como en el cielo.
1: Danos hoy nuestro pan de cada día. Perdona nuestras ofensas, como también nosotros perdonamos a los que nos ofenden. No nos dejes caer en la tentación, y líbranos del mal. Amén.
0: Dios te salve María, llena eres de gracia, el Señor es contigo. Bendita tú eres entre todas las mujeres, y bendito es el fruto de tu vientre, Jesús.
1: Santa María, Madre de Dios, ruega por nosotros pecadores, ahora y en la hora de nuestra muerte. Amén.
0: Dios te salve María, llena eres de gracia, el Señor es contigo. Bendita tú eres entre todas las mujeres, y bendito es el fruto de tu vientre, Jesús.
1: Santa María, Madre de Dios, ruega por nosotros pecadores, ahora y en la hora de nuestra muerte. Amén.
0: Dios te salve María, llena eres de gracia, el Señor es contigo. Bendita tú eres entre todas las mujeres, y bendito es el fruto de tu vientre, Jesús.
1: Santa María, Madre de Dios, ruega por nosotros pecadores, ahora y en la hora de nuestra muerte. Amén.
0: Dios te salve María, llena eres de gracia, el Señor es contigo. Bendita tú eres entre todas las mujeres, y bendito es el fruto de tu vientre, Jesús.
1: Santa María, Madre de Dios, ruega por nosotros pecadores, ahora y en la hora de nuestra muerte. Amén.
0: Dios te salve María, llena eres de gracia, el Señor es contigo. Bendita tú eres entre todas las mujeres, y bendito es el fruto de tu vientre, Jesús.
1: Santa María, Madre de Dios, ruega por nosotros pecadores, ahora y en la hora de nuestra muerte. Amén.
0: Dios te salve María, llena eres de gracia, el Señor es contigo. Bendita tú eres entre todas las mujeres, y bendito es el fruto de tu vientre, Jesús.
1: Santa María, Madre de Dios, ruega por nosotros pecadores, ahora y en la hora de nuestra muerte. Amén.
0: Dios te salve María, llena eres de gracia, el Señor es contigo. Bendita tú eres entre todas las mujeres, y bendito es el fruto de tu vientre, Jesús.
1: Santa María, Madre de Dios, ruega por nosotros pecadores, ahora y en la hora de nuestra muerte. Amén.
0: Dios te salve María, llena eres de gracia, el Señor es contigo. Bendita tú eres entre todas las mujeres, y bendito es el fruto de tu vientre, Jesús.
1: Santa María, Madre de Dios, ruega por nosotros pecadores, ahora y en la hora de nuestra muerte. Amén.
2: Dios te salve María, llena eres de gracia, el Señor es contigo, bendita tú eres entre todas las mujeres, y bendito es el fruto de tu vientre Jesús.
1: Santa María, Madre de Dios, ruega por nosotros pecadores, ahora y en la hora de nuestra muerte. Amén.
2: Dios te salve María, llena eres de gracia, el Señor es contigo. Bendita tú eres entre todas las mujeres, y bendito es el fruto de tu vientre Jesús.
1: Santa María, Madre de Dios, ruega por nosotros pecadores, ahora y en la hora de nuestra muerte. Amén.
2: Gloria al Padre, y al Hijo, y al Espíritu Santo.
1: Como era en el principio, es ahora y siempre, por los siglos de los siglos. Amén.
2: María es Madre de Gracia y Madre de Misericordia.
1: En la vida y en la muerte, ampáranos, Madre nuestra.
2: Oh mi buen Jesús, perdona nuestros pecados, líbranos del fuego del infierno, lleva todas las almas al cielo, especialmente a las más necesitadas de tu infinita misericordia. Amén.

0: Segundo misterio luminoso, la autorrevelación en las bodas de Caná.
1: Se celebraba una boda en Caná de Galilea y estaba allí la madre de Jesús. Fue invitado también a la boda Jesús con sus discípulos. Y como faltara vino, porque se había acabado el vino de la boda, le dice a Jesús su madre: «No tienen vino». Jesús le responde: «¿Qué tengo yo contigo, mujer? Todavía no ha llegado mi hora». Dice su madre a los sirvientes: «Hagan lo que él les diga».
0: Padre nuestro que estás en el cielo, santificado sea tu nombre. Venga a nosotros tu reino. Hágase tu voluntad en la tierra como en el cielo.
1: Danos hoy nuestro pan de cada día. Perdona nuestras ofensas, como también nosotros perdonamos a los que nos ofenden. No nos dejes caer en la tentación y líbranos del mal. Amén.
0: Dios te salve María, llena eres de gracia, el Señor está contigo. Bendita tú eres entre todas las mujeres, bendito es el fruto de tu vientre Jesús.
1: Santa María, Madre de Dios, ruega por nosotros pecadores, ahora y en la hora de nuestra muerte. Amén.
0: Dios te salve María, llena eres de gracia, el Señor está contigo. Bendita tú eres entre todas las mujeres, bendito es el fruto de tu vientre Jesús.
1: Santa María, Madre de Dios, ruega por nosotros pecadores, ahora y en la hora de nuestra muerte. Amén.
0: Dios te salve María, llena eres de gracia, el Señor está contigo. Bendita tú eres entre todas las mujeres, y bendito es el fruto de tu vientre Jesús.
1: Santa María, Madre de Dios, ruega por nosotros pecadores, ahora y en la hora de nuestra muerte. Amén.
0: Dios te salve María, llena eres de gracia, el Señor está contigo. Bendita tú eres entre todas las mujeres, bendito es el fruto de tu vientre Jesús.
1: Santa María, Madre de Dios, ruega por nosotros pecadores, ahora y en la hora de nuestra muerte. Amén.
0: Dios te salve María, llena eres de gracia, el Señor está contigo. Bendita tú eres entre todas las mujeres, bendito es el fruto de tu vientre Jesús.
1: Santa María, Madre de Dios, ruega por nosotros pecadores, ahora y en la hora de nuestra muerte. Amén.
0: Dios te salve María, llena eres de gracia, el Señor está contigo. Bendita tú eres entre todas las mujeres, bendito es el fruto de tu vientre Jesús.
1: Santa María, Madre de Dios, ruega por nosotros pecadores, ahora y en la hora de nuestra muerte. Amén.
0: Dios te salve María, llena eres de gracia, el Señor está contigo. Bendita tú eres entre todas las mujeres, bendito es el fruto de tu vientre Jesús.
1: Santa María, Madre de Dios, ruega por nosotros pecadores, ahora y en la hora de nuestra muerte. Amén.
0: Dios te salve María, llena eres de gracia, el Señor está contigo. Bendita tú eres entre todas las mujeres, bendito es el fruto de tu vientre Jesús.
1: Santa María, Madre de Dios, ruega por nosotros pecadores, ahora y en la hora de nuestra muerte. Amén.
0: Dios te salve María, llena eres de gracia, el Señor está contigo. Bendita tú eres entre todas las mujeres, y bendito es el fruto de tu vientre Jesús.
1: Santa María, Madre de Dios, ruega por nosotros pecadores, ahora y en la hora de nuestra muerte. Amén.
0: Dios te salve María, llena eres de gracia, el Señor está contigo, bendita tú eres entre todas las mujeres, bendito es el fruto de tu vientre Jesús.
1: Santa María, Madre de Dios, ruega por nosotros pecadores, ahora y en la hora de nuestra muerte. Amén.
0: Gloria al Padre, al Hijo y al Espíritu Santo.
1: Como era en el principio, ahora y siempre, por los siglos de los siglos. Amén.
0: María es Madre de Gracia y Madre de Misericordia.
1: En la vida y en la muerte, ampáranos, Madre nuestra. Oh mi buen Jesús, perdona nuestros pecados, líbranos del fuego del infierno. Lleva todas las almas al cielo, especialmente a las más necesitadas de tu infinita misericordia. Amén.

0: Tercer misterio luminoso, la proclamación del reino de Dios, invitando a la conversión.
1: Marchó Jesús a Galilea y proclamaba la buena nueva de Dios. El tiempo se ha cumplido y el reino de Dios está cerca. Convertíos y creed en la buena nueva.
2: Padre nuestro que estás en el cielo, santificado sea tu nombre. Venga a nosotros tu reino. Hágase tu voluntad en la tierra como en el cielo.
0: Danos hoy nuestro pan de cada día. Perdona nuestras ofensas, como también nosotros perdonamos a los que nos ofenden. No nos dejes caer en la tentación y líbranos del mal. Amén.
3: Dios te salve María, llena eres de gracia. El Señor es contigo. Bendita tú eres entre todas las mujeres y bendito es el fruto de tu vientre Jesús.
0: Santa María, Madre de Dios, ruega por nosotros pecadores, ahora y en la hora de nuestra muerte. Amén.
3: Dios te salve María, llena eres de gracia, el Señor es contigo. Bendita tú eres entre todas las mujeres, y bendito es el fruto de tu vientre Jesús.
0: Santa María, Madre de Dios, ruega por nosotros pecadores, ahora y en la hora de nuestra muerte. Amén.
3: Dios te salve María, llena eres de gracia, el Señor es contigo. Bendita tú eres entre todas las mujeres, y bendito es el fruto de tu vientre Jesús.
0: Santa María, Madre de Dios, ruega por nosotros pecadores, ahora y en la hora de nuestra muerte. Amén.
3: Dios te salve María, llena eres de gracia, el Señor es contigo. Bendita tú eres entre todas las mujeres, y bendito es el fruto de tu vientre, Jesús.
0: Santa María, Madre de Dios, ruega por nosotros pecadores, ahora y en la hora de nuestra muerte. Amén.
3: Dios te salve María, llena eres de gracia, el Señor es contigo. Bendita tú eres entre todas las mujeres, y bendito es el fruto de tu vientre, Jesús.
0: Santa María, Madre de Dios, ruega por nosotros pecadores, ahora y en la hora de nuestra muerte. Amén.
3: Dios te salve María, llena eres de gracia, el Señor es contigo. Bendita tú eres entre todas las mujeres, y bendito es el fruto de tu vientre Jesús.
0: Santa María, Madre de Dios, ruega por nosotros pecadores, ahora y en la hora de nuestra muerte. Amén.
3: Dios te salve María, llena eres de gracia, el Señor es contigo. Bendita tú eres entre todas las mujeres, y bendito es el fruto de tu vientre Jesús.
0: Santa María, Madre de Dios, ruega por nosotros pecadores, ahora y en la hora de nuestra muerte. Amén.
3: Dios te salve María, llena eres de gracia, el Señor es contigo. Bendita tú eres entre todas las mujeres, y bendito es el fruto de tu vientre, Jesús.
0: Santa María, Madre de Dios, ruega por nosotros pecadores, ahora y en la hora de nuestra muerte. Amén.
3: Dios te salve María, llena eres de gracia, el Señor es contigo. Bendita tú eres entre todas las mujeres, y bendito es el fruto de tu vientre, Jesús.
0: Santa María, Madre de Dios, ruega por nosotros pecadores, ahora y en la hora de nuestra muerte. Amén.
3: Dios te salve María, llena eres de gracia, el Señor es contigo. Bendita tú eres entre todas las mujeres, y bendito es el fruto de tu vientre Jesús.
0: Santa María, Madre de Dios, ruega por nosotros pecadores, ahora y en la hora de nuestra muerte. Amén.
3: Gloria al Padre, y al Hijo, y al Espíritu Santo.
0: Como era en el principio, es ahora y siempre, por los siglos de los siglos. Amén.
1: María es Madre de Gracia y Madre de Misericordia.
0: En la vida y en la muerte, ampáranos, Madre nuestra.
2: Oh mi buen Jesús, perdona nuestros pecados, líbranos del fuego del infierno, lleva todas las almas al cielo, especialmente a las más necesitadas de tu infinita misericordia. Amén.